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¿Cómo están, puchiquillos? ¡Hola, bu! Buenos días, buenos días, buenos días. Listos por acá para comenzar con este show de la mañana y también para arrancar esta semanita especial, porque esta es la última semana, por fin. Última semana de agosto, me refiero a la última semana completa, porque ya el día lunes es el último día de agosto. Es un día como solito que queda por ahí y ya el martes de la próxima semana estamos comenzando septiembre. ¡Qué rico! ¿Cómo estamos para comenzar la semana? ¿Bien o no? ¿Cómo estamos para farmear aura? ¿Para bailar con la música de la radio? Espero que espectacular. Oye, todavía no los puedo ver acá en el WhatsApp porque no... Sí, está como desconectado el WhatsApp. Entonces voy a hacer la conexión ahora. Y en breve ya voy a poder ver sus caritas de nuevo. Lo eché de menos el fin de semana.

0: Desde ahora habilitamos entonces el número. A pesar de que no los veo, ustedes ya se pueden comunicar, sí, ¿ah?
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0: Exactamente, ahí en ese numerito de WhatsApp se van comunicando e interactuamos en esta mañana de lunes 24 de agosto. ¿Cuál flojera? ¿Cuál? Sí. Aquí estamos llenos de ánimo. Estamos llenos de energía. Entonces, eso, algún reporte en ruta, saludo, comentario, pelambre, algo que haya pasado el fin de semana, me van contando en ese numerito que les acabo de dar.
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0: También les cuento que estamos conectados en gran parte del sur de Chile. Nos escuchan en Los Ángeles, Temuco, Valdivia, Osorno, Puerto Montt, Ancud y Castro a través de la FM, y también para todo Chile y el mundo a través de la APP. Descarga la aplicación, que es Radio.7, y ahí puedes escuchar tu punto 7 favorita en cualquier parte del planeta. Exacto. ¿Qué les parece si nos vamos a la música, vale? Para que comencemos con ritmo, con energía. Y a la vuelta, ya voy a estar con los primeros saludos.

Así que, así, po, así con la cosa, po. Ya son las 6:10 para comenzar el día de hoy con ese mega mix de Walter Olmos. Les quiero contar que la cosa del WhatsApp al parecer va para rato. Hoy estaba viendo por acá un problemita que tiene WhatsApp. ¿Por qué siempre me tienen que pasar estas cosas a mí? ¿Por qué no le puede pasar esto a Sandu? Ya, así que va para rato parece, pero en cuanto tenga nuevamente WhatsApp, ahí les voy a contar. Yo creo que la podríamos hacer a la antigua nomás, a través del teléfono. Nos pueden llamar a través del 452-59-2210. Teléfono sí tengo, 452-59-2210, y ahí vamos interactuando. ¿Ya? Mientras veo por acá lo que pasa con el WhatsApp. Lo que sí tengo es el informe del tiempo para hoy. Y después de días tan lindos, días primaverales, solcito rico, ¿será que el solcito va a ser de las suyas hoy o va a llegar la lluvia? Bueno, este es el informe y el pronóstico del tiempo a través de Punto 7. Amigos de Los Ángeles, el día de hoy, se viene hasta lluvia hoy, ¿eh? Hoy máxima de 12 grados en Los Ángeles, cielo cubierto en la mañana, luego chubascos aislados y ya en la noche tenemos lluvia y viento de hasta 50 kilómetros por hora. Tienen lluvia en Los Ángeles hoy, mañana, el miércoles, jueves y viernes. ¿Qué es lo que pasa con Temuco? Y también Padre Las Casas, ¡atención! Máxima de 12 grados, nublado parcial en la mañana. En la tarde, variando cubierto y lluvia. Esperamos lluvia en Temuco hoy, mañana, miércoles, jueves y viernes. Valdivia, máxima de 11 grados, cielo cubierto en la mañana. Y tenemos agüita en la tarde. Tenemos lluvia en Valdivia hoy, mañana, miércoles, jueves y viernes. Osorno, máxima de 11 grados, nublado parcial en la mañana. En la tarde también con agüita. Tenemos lluvia en Osorno hoy, mañana, miércoles, jueves y viernes toda la semana. Puerto Montt y Puerto Varas, máxima de 11 grados, nublado, parcial. Y cielo cubierto y lluvia en la tarde. Viento de hasta 60 kilómetros por hora. Eso para Puerto Montt. También agüita para mañana, el miércoles, jueves y viernes. Isla de Chiloé, Ancud y Castro. También en la proyección por acá veo harta agüita. Máxima de

10 grados, nublado parcial en la mañana, en la tarde cielo cubierto y lluvia, y tenemos agüita hoy, mañana, miércoles, jueves y viernes. Cuando yo hablo de agüita toda la semana, claro, significa que hay distinta intensidad, hay días donde la van a tirar con balde y otros días donde vamos a estar con llovizna, y más encima con la mezcla de viento, pero como te digo, todo depende del día. Lo que sí, ¿cómo lo vamos a hacer para secar la ropa? Para dar esas vueltas a las que ya nos habíamos acostumbrado, esos paseos en la tarde. Nada que hacer, oiga. Calidad del aire para el día de hoy. Lo siguiente, Los Ángeles, Temuco, Padre Las Casas, buena calidad del aire. Valdivia, la condición regular. Osorno, Puerto Montt y Puerto Varas, alerta ambiental. Ahí estamos entonces con la calidad del aire. Y el informe del tiempo en este lunes 24, saludando a todos los Bartolomé, que están de santo. Así que un saludo para estos chiquillos, que lo pasen increíble, que lo pasen maravilloso. Ya no más, vamos a ir con un temita más, yo creo, ¿cierto? Un temita más, y a la vuelta tratamos de habilitar el teléfono. Vamos a estar con resumen de noticias. Pasaron varias cosas el fin de semana, ¿eh? Ya te las cuento.

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¡Pero qué swing! ¡Eh! Ya nomás, ahí estábamos revisando la música del grupo La Cumbia. Ya llegó el sabor, 6:25. También estábamos revisando a Shakira con La Loba. Música para todos los gustos y para todos los estilos en esta mañanita del día lunes. Quiero recordar que estoy sin WhatsApp, así que por el momento solo teléfono, ¿ya? Solo cuernófono, a la antigua, como los años 80, como los años 90. Nos pueden llamar al 452-59-2210. Repito, 452-59-2210. Oye, y fue un fin de semana de harto peloteo, de harto fuchibol, buenos partidos, otros no tanto. Vamos a ir a hacer el resumen de lo que pasó este fin de semana. ¿Ya? Espérame, que yo tengo una canción especial para estos momentos. ¿Por dónde fue que la dejé? Espérame, la voy a buscar aquí a él. ¿O la perdiste, productor? ¿Se te perdió? Oh, ya. Bueno, señoras y señores, nos vamos de inmediato entonces con lo que es el resumen del deporte y los partidos de este fin de semana. Gracias por la sintonía, por estar ahí. ¿Cómo estuvo el clásico ayer? ¿Tuvo fomequio, no? ¿O les gustó? Yo encontré que estuvo... Sí, estuvo bien, estuvo bastante peleado en un momento, pero después ya como que Colo-Colo agarró las riendas y después la U volvió a dominar. No, si... Estuvo como bien, parejito. Vamos con el resultado del fútbol para este fin de semana. La fecha número 20. Audax Italiano empató 0-0 con La Calera. Limache le ganó 3-1 a Huachipato. Ñublense le ganó 2-1 a La Católica. La Serena empató a 3 con Cobresal. Deportes Concepción 1-1 con Coquimbo Unido. Colo-Colo ganó el clásico 2-1 en el Estadio Nacional. Palestino le ganó 1-0 a O'Higgins y el día de hoy estamos cerrando la fecha con el partido de Everton con la U de Conce, partido que se juega a las 19:30. ¿Ya? Si ustedes lo quieren ver. Vamos con el ascenso, esta es la fecha número 22. Destacamos partidos como Iquique 4, Puerto Montt 0 y Antofagasta 3, Deportes Temuco 1. Malena, oiga, Malena. Malena y los equipos del sur esperando que...

ya pronto puedan dar vuelta a la página y prepararse para los próximos desafíos. Pero eso, ¿les gustó el clásico? ¿Los llenó? Yo esperaba un poquito más. No sé, esperaba más goles. Pero es lo que hay, no va a pasar. Bueno, también estuvimos viendo un poquito de fútbol europeo. Vimos ahí el fin de semana al Real Madrid, al Barcelona.

0: 13 puntos en el campeonato nacional. Hartos puntitos. Hartos puntitos. Bueno, lo otro que estábamos revisando por acá el fin de semana, me di cuenta que harta farándula, oye, cómo olvidar el episodio del día viernes. Yo todavía me acuerdo que trabajé harto el viernes, me fui a pegar una duchita, dije, voy a dar una vuelta por la tele a ver qué están dando. La gala, ahí está la gala. Después llamó la Cote. Oye, eso marcó la pauta el fin de semana, definitivamente, ¿ah? ¿Con qué será que nos va a sorprender la farándula esta semana? ¿Será que la farándula está de regreso o fue esta noticia nomás? Porque de que dejó la tole tole en las redes, sí, dejó la tole tole. Saludos para ti, Gala. Gala. Muy bien, 6:29. Un abrazo para toda la gente que está tomando desayunito. Como que a esta hora ya comienzan poco a poco a levantarse los niños, ¿ah? Y hay otros que ya, los que vienen del campo sobre todo, van en el furgón escolar a esta hora, ¿ah? Los saludamos con cariño, espero que les vaya excelente y prepárense para la semanita que se nos viene en septiembre, la semana del 14 al 20, porque la mayoría van a tener la semana completa. Así que si tienen flojera, ahí van a tener como una mini vacaciones de primavera, se puede decir. Vamos a la música, avanzamos en esta mañana. ¿Con quién nos vamos a quedar, querido amigo? Ah, buenísimo, ya. Nos quedamos con música chilena. Si es chileno, es bueno. 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

0: Me resfrié, parece. Sí. Ya, 6:37, 6:37. Es que me estaba tomando un tecito calentito. Saludos a la gente que está tomando desayuno, como les decía hace algún rato. El desayuno del día lunes no creo que sea tan contundente como el de otros días, considerando que nos comimos casi todo el fin de semana. Casi toda la olla, casi todo el refri. No sé, al menos para mí todavía un tecito. No sé, en un rato más, no sé. Estábamos revisando por acá lo que son las efemérides y hay un día raro, un día extraño. Hoy, 24 de agosto, día lunes, es el Día Internacional de la Música Extraña. Sí, música extraña. Y se celebra en todo el mundo con diversas actividades. La gente toca o escucha música extraña producida con ciertos tipos de instrumentos musicales. ¿O no? No sé para ustedes lo que es música extraña. Para algunas personas un poco más adultas o adúlteras, la música extraña en su tiempo, en los 90 por ejemplo, era el rock. ¿Se acuerdan cuando estaban los Guns? Cuando estaba Maiden y Marilyn Manson y decían, ¡oh, la música extraña! Y ahora, nuestros abuelitos, cuando escuchan el reggaetón de ahora, el trap justamente, los artistas que los jóvenes escuchan, dice, oye, la música extraña. Yo creo que va dependiendo de, sí, de la parte de la vida que estemos viviendo. Hoy entonces, Día Internacional de la Música Extraña. No sé si nosotros toquemos música extraña, tratamos de tocar música que esté a la moda. O que alguna vez estuvo de moda. Así es. Bueno, cosita que te contamos a esta hora, cuando recuerda, estamos sin WhatsApp, no lo olvides. Hoy, ¿por qué no pasa mi audio? Es que estamos con un problema bastante complicado del WhatsApp, pero sí, tenemos habilitado el teléfono. ¿Cómo estamos para hablar por teléfono el día de hoy? A la antigua, nuestro teléfono, bueno, yo acabo de hacer la conexión con el teléfono para tenerlo disponible acá en la pantalla, es 452-59-2210. Es más, cuando ustedes llaman, yo puedo ver sus números de teléfono. Es más, cuando ustedes llaman, yo puedo ver acá hasta sus caras, pum, ¿cachai? Si esto es mágico. Hola, buenos días.
1: Hola, mi churrito.
0: ¡Buena! ¿Cómo está, mi chiquillo? ¿Cómo era? 1, 2, 3, católica.
1: ¿Cómo?
0: 1, 2, 3, católica. ¿Cómo está, amiguito?
1: Oye, primero, bueno, católica.
0: Oh, te escucho lejos, no sé por qué.
1: Católica volvió a perder, primero.
0: Sí.
1: Segundo, Argentina y la U.
0: Oiga, amiguito, va manejando hasta ahora, ¿cierto?
1: Sí, manejando con altavoz acá en el teléfono, por eso me escuchan lejos.
0: Ah, ya. ¿En qué parte se encuentra su cuerpo hasta ahora? ¿Dónde está?
1: Estoy llegando al terminal de la 4, desde la Branza Temuco.
0: Ah,
1: expedito.
0: Ya.
1: Muchos vehículos, pero expedito.
0: Oiga, usted que es conductor de la Branza Temuco todos los días, ¿cómo encuentra que está ahí el pavimento? ¿Hay algún bache, evento que le llame la atención o está todo bien?
1: ¡Como el hoy!
0: Está muy malo, ¿no?
1: No, mal. Pero con la pista derecha siempre malo. Malo como el culo.
0: Bueno, ustedes son una familia de harto deporte el fin de semana. ¿Cómo estuvo la cosa? A ver.
1: Bien, mira, fui a jugar al campo por el Green Sport y ganamos el Clásico Estrella.
0: Ah, ganaron ya.
1: Sí, claro. Ya, vamos, igual que la Uy Argentina, vamos segundo, ¡eso!
0: Oiga, pero su participación, ¿cómo estuvo en ese partido, amigo? ¿Usted participó o estuvo en la banca?
1: No, sí, amigo. Central.
0: Ah, jugó
1: en la Serie Honor, con mis 48 años.
0: Joven todavía, pues, amigo.
1: Sí.
0: Oiga, mándele un saludo a todos los puntos 7 que pueden estar con los ojos pegados, con sueño, amigo.
1: Oiga, saludo a todos los puntos 7, chiquillos. Es fútbol. Ah, no es nada grave, que tengan una linda semana a todos. Especial tú, mi amorcito lindo, precioso, aunque mi esposo se enoje. ¡Ah! Oye, saludos para el Chicha. Chichita debe estar contenta de ganar su colacolito, ¿eh? Mi coleguita, el amargadito.
0: Ya, pero entonces, en resumen, usted... ¡Oye, pero espérate, po! Oye, en resumen, ¿a usted no le molesta que Colo-Colo ganó o que la U perdió? ¿No le molesta porque usted es de Católica?
1: No me molesta. Mira, primero, porque mi señora es del Colo. ¿Ya? Segundo, la U. ¡Ah! La consolito me dijo, hoy tiene entrenamiento en Deportes Temuco.
0: Ah, bueno.
1: Y la consolito está entrenando en Colo Colo Labranza.
0: O sea, puro fútbol nomás, amigo.
1: Puro fútbol.
0: Oiga, amigo, espero que tenga una bonita semana. Con todo nomás, ¿ya?
1: Si voy a postear mi gas y para todos los puntos 7.
0: 1, 2, 3.
1: ¡Católica!
0: ¡Ya, chao, amigo! Viste que fácil llamar por teléfono. Oye, el hombre estaba súper prendido, ¿eh? Se olvidó preguntarte, amigo, lo que tomaste de desayuno. Va a estar igual que tú. Al igual que él, nos pueden llamar, ¿viste? 452-592210. 452-592210. Nuestro teléfono lo marcas así. Directo. Ya, 45. No le ponga más 56. No. 452-592210. Me había comprometido a enviar un saludo. ¿Cuándo fue el viernes que me encontré con la señora Juanita, po? Acá afuera de la radio, todos los días escucho la radio. Don Julián, no soy de mandar WhatsApp. Así que, señora Juanita, usted que es del sector Niágara y escucha todos los días la punto 7, me acordé de usted ahora.

0: Ahora debe estar, me imagino, ya preparando el día, tomando desayunito. Un abracito ahí con mucho cariño. Que tenga un día maravilloso. Bueno, ya mi querido amigo, ¿alcanzamos nomás o música? Música, ¿cierto? Ya, música. 6:44, la gente se levanta. El sur de Chile se levanta con la radio. ¡Vamos!
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0: O sea, si no te levantaste con todos esos temas es porque tienes mucho sueño, ¿eh? O sea, ya son las 6:55. Arriba, arriba, arriba, 6:55 minutos. Vamos a ir con la primera pausa comercial, enviando un saludo para toda la gente que está trabajando, toda la gente que está desde las 2, 3, 4, 5, 6 de la mañana, los que me ganan, ¿eh? Los que trabajan más temprano que yo, y también a todo el turno de noche y algunas personas saliendo por fin y otros a punto, a una horita más, una horita y media más. Vamos que se puede. A todos los niños y niñas, nuestro futuro, los próximos abogados, profesores, profesoras, doctores, enfermeras, quién sabe, el próximo presidente o presidenta de Chile nos puede estar escuchando. Ánimo, pónganle bueno a los estudios y espero que estén motivados en esta semanita, ¿ya? Semana que va a pasar volando, estoy seguro, ¿ya? Estábamos revisando más temprano el tiempo, harta lluvia en todo el sur, revisamos desde Los Ángeles hasta Chiloé, se nos viene un día de harta agüita. Yo les voy a pedir, por favor, bueno, una semana, mejor dicho, de harta agüita. Les voy a pedir, por favor, que todos los días planifiquen sus viajes, que salgan con un poquito más de tiempo y así nos cuidamos en la ruta. No me gustaría recibir una noticia como, oye, Julián, tal auditor tuvo un accidente, no, sería refome. Así que, a cuidarse. Los voy a dejar con mis colegas en Cada.7 con programación local y yo a la vuelta sigo para Valdivia y también para Temuco. Estamos tratando por acá de arreglar el tema del WhatsApp, a ver si tenemos la conexión nuevamente. Estuve a punto de conectarlo y justo se cayó el sistema de nuevo. Pero a ver si a la vuelta podemos retomar ahí el WhatsApp para Temuco y para Valdivia. Ya mi gente, mis colegas preparados en Cada.7 para iniciar con los bloques. Y antes de la pausa, me voy con esta canción. Ideal para dedicar. Para esa persona especial es Wisin y Yandel. Con Yo Te Quiero.
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0: Alguien que me regale, una silla, por favor. Me estoy yendo para abajo. ¿No? 7 de la mañana con 11 minutos. 7 de la mañana con 11. Estamos comenzando este lunes. Lunes 24, donde yo estoy hablando casi en el suelo. Nuevamente la silla se echó a perder. Tráigame una silla nueva, porque estoy hablando de abajo. Estoy hablando acá en el suelo. ¿Cómo se arreglan estas sillas de escritorio? Amigo, usted no me va a creer, pero estoy casi. Mira, estoy como medio metro del mi boca hacia el micrófono. Porque estoy en el suelo.
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0: Ah, después. Sean todos bienvenidos a esta mañana de lunes. Lunes 24 de agosto. Semana del 24 al... Oye, semana del 24 al 29. No, semana del 24 al 30 de... al 30 de agosto. Semana del 24 al 30 de agosto. Bacán, genial. Esta es la última semana del mes de agosto, claro. La última semana porque el día lunes 30... O sea, el día 31, cada día lunes. Esta es la... Digamos que esta es la última semana del mes de agosto. Claro. Sí, última semana del mes de agosto ya. Porque el día lunes cae 31, pero un día nomás. Amigos y amigas, sean todos bienvenidos a esta mañana de lunes. Soy Willy Martínez y estoy acá en vivo y en directo para acompañarles hasta las 9 de la mañana el día de hoy. No es chiste, cabrón. Estoy casi en el suelo. Que se echó a perder la silla, güey. Ya llegué al suelo. Acabo de llegar al suelo. Oh, qué terrible esta situación. ¿Cómo voy a trabajar así hoy día? Voy a tener que ir a buscar una silla. Voy a tener que ir a robarme una silla ahí en otra oficina. Después los de allá de la Bio van a estar haciendo locución y van a ir para abajo. Mientras tanto yo trato de cambiar la silla. Oye, no, si estoy acá en el suelo, loco. Estoy casi gritando el micrófono para que se me escuche. Saludamos a la gente que nos escucha en el... déjame tirar un poquito... Ahí sí. Ya, saludamos a la gente que nos escucha en el 103.7 con 99.5 Castro, 101.9 Puerto Montt. Oye, qué terrible esta situación. No puedo trabajar así en estas condiciones. No puedo. No, voy a pescar mis cosas y me voy a ir para la casa. No voy a ir. No puedo trabajar en estas condiciones, hombre. No, ¿cómo te le ocurre estar trabajando así? No, de verdad. Amigos, si la radio tuviera cámara, usted se daría cuenta inmediatamente en qué condiciones estoy trabajando a esta hora de la mañana. De hecho, mira, si yo hablo por debajo del micrófono no se escucha nada. Hola, sí. Pero si yo estoy así, ahí sí. Pero tengo que hablar así porque estoy debajo del micrófono. Ya, pero vamos a tratar de solucionar el imprevisto. Vamos a hacer los locos y vamos a ir para allá para otras oficinas y vamos a llevar esta silla que está mala. La vamos a cambiar por una buena. Jefe, oiga, si está escuchando, cámbienos la silla. Nada que ver, cámbienos la silla, por favor. Y nos vamos para abajo. Amigos y amigas, auditores de Radio.7. Soy Willy Martínez y les voy a acompañar hasta las 9 de la mañana del día de hoy. En este lunes

7 de la mañana, 21 minutos. Oye, me dicen loco, vaya. Ya, si me vienen a reclamar algo aquí, yo no fui. Se me vienen a reclamar por la silla, yo no fui. Llevé la silla que está mala. Se la dejé al jefe, la vio.

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0: Tenemos mensajes de WhatsApp a esta hora de la mañana. Ahora sí. Queremos escucharte, sí.
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0: Queremos escuchar tu voz. Queremos leer tus mensajes a esta hora de la mañana. +56 65 222 76 97. Dice por acá: hola tío Willy. Hola sobrino.

0: sobrino. Vamos camino al colegio, en el taco de Lagunitas. Somos Simón, Sofía, Alejandra y Matilde. Un saludito para desearles una excelente semana para nuestros hijitos. Y a todos los puntos 7 de las mami, Dani y Angie. ¡Eso! ¡Ay, medio piño que ha! ¡Manso piño! Que les vaya muy bien, que tengan una linda semana a las mamitas Dani y Angie. Y saludos para Simón, Sofía, Alejandra y Matilde. También saludos para todos sus hijos. Y ellas también saludan a todos los puntos 7 que están escuchando la programación a esta hora de la mañana.
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0: Sí, a todos los puntos 7 los quieren saludar. Así que genial, que les vaya bonito, que les vaya bacán, que les vaya excelente.
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0: Yo también, mi amor. Yo también soy un 7. ¿Quieres comunicarte con nosotros a esta hora de la mañana? Coméntanos en qué lugar de la ciudad estás, en qué situación te encuentras a esta hora de la mañana. Si quieres darnos alguna información, lo puedes hacer a través de nuestro número o también nos puedes llamar al 652-227697. Oye, en un ratito más, cabros, les tengo concurso, sí, les tenemos concurso. El día de hoy, lunes, espérate, déjame verlo bien porque si no, no me quiero pegar un guatazo aquí. Espérame un poquito. Déjame revisar bien si es que tenemos concurso hoy día. Ah, espérate, ¿dónde está? ¿Dónde está el calendario? Ah, 24. Sí. El día de hoy tenemos concurso. Estaba revisando acá, si no. Tenemos que regalar una recarga de gas. Amiguitos. Así que atentos un ratito más porque vamos a regalar el día de hoy. Vamos a regalar. Así que tiene que estar atento a la programación. De 7 a 9 de la mañana tiene que irse esta recarga de gas. Ya tenemos el concurso listo ya. Concurso listo y preparado para que tú participes a través de nuestro número 652-227697 o a través de un mensaje de WhatsApp al más 56652-227697. Así que atento, porque en un ratito más viene el concurso de esta mañana de lunes.
3: Atento.
0: Suena la música de Soda Stereo. 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

0: Pedrito, 700 puntos. Juanito, 500 puntos. Maite, 1000 puntos en La Paz. ¡Felicitaciones, Maite! ¿Cómo lo lograste?
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Oye, atento porque ya tenemos listo el concurso. Tiene que estar atento a la programación, porque vamos a hacer una pregunta súper sencilla, pero te la tiene que responder a través de un mensaje de audio. Esa es la modalidad. Tiene que responder a través de un mensaje de audio. ¿Ok? ¿Ok? ¿Ok? ¿Ok? ¿Ok? ¿Ok? Porque el día de hoy día vamos a regalar una recarga de gas de 15 kilos de Abastible, el gas de los chilenos. Así que si tú quieres participar, atento a la programación. Lo único que te puedo decir es que tienes que estar atento a la programación. Y en base a eso, vamos a hacer unas preguntas. Vamos a hacer una pregunta que le tiene que responder a través de un mensaje de audio, ¿ya? Así que tiene que estar muy atento a la programación de esta mañana. ¿Ya?

0: pero antes de eso queremos escucharte. Queremos saber si tienes alguna información que quieras compartir con nosotros. ¿Quieres saludar a alguien que está de cumpleaños el día de hoy? ¿Quieres simplemente charlar con nosotros? ¿Quieres llamarnos? También lo puedes hacer al 652-2276-97. 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
0: 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Vamos a quedarnos con la música y cuando regresemos vamos a revisar el pronóstico del tiempo para esta semana.
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0: temprano, ¿sí o no?
1: Sí.
0: Definitivamente está amaneciendo más temprano, amigos. Amiguitos. Amiguitas de Radio.7. Ya vamos a revisar el pronóstico del tiempo para esta semana. Vamos a ver cómo anda la cosa esta semana. ¿Cómo andará la cosa esta semana? ¿Ah?
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0: Para Puerto Montt, a esta hora en Puerto Montt hay 8 grados y se espera una máxima de 12 grados, mínima de 6 grados, viento de hasta 56 kilómetros por hora. Se va a mantener nublado durante la jornada de hoy, amigos. A eso de las 14 horas se esperan los primeros chubascos muy débiles acá en la región. Para mañana martes, pongámosle más ritmo a esta cuestión. Para mañana martes se pronostica una máxima de 10 grados y mínima de 8 grados, viento de hasta 76 kilómetros por hora. Día lluvioso para mañana martes. Lluvia débil durante todo el día. Así que a sacar el paraguas mañana. Para el miércoles, la misma situación. Vamos a tener una máxima de 12 grados y mínima de 7 grados. Vientos de hasta 64 kilómetros por hora. Me refería a la misma situación porque vamos a tener lluvia para el día miércoles también. Pero muy a ratos vamos a tener un poquito despejado. Pero muy, muy a ratos. A ratos. Para el jueves vamos a tener una máxima de 11 grados y mínima de 6 grados. Vientos de hasta 68 kilómetros por hora. Lluvia débil durante la jornada de la mañana y lluvia moderada durante la tarde. Es la misma vuelta, ¿no? Va a llover igual. Para el viernes se pronostica una máxima de 11 grados y mínima de 5 grados. Vientos de hasta 46 kilómetros por hora. Vamos a tener lluvia débil durante todo el día del viernes. Harta lluvia para esta semana. Después de haber tenido un fin de semana maravilloso, vamos a tener una semana bastante lluviosa. Para el sábado se pronostica una máxima de 11 grados y mínima de 6 grados. Vientos de hasta 44 kilómetros por hora. Este fue el pronóstico del tiempo con ritmo en punto 7. Ya, atento porque en un ratito más se viene concurso. Atento porque en un rato más viene concurso. Tiene que estar atento a la programación. La respuesta, la pregunta va a ser súper sencilla a la respuesta. Muy sencilla. Por eso tiene que estar atento a lo que estoy comentando a esta hora de la mañana. ¿Ya? 7:48.

Faltan 4 minutos para que sea las 8 de la mañana. Oye, el día de hoy, ¿qué se celebra el día de hoy? Atento porque el día de hoy se celebra el día de San Bartolomé. San Bartolomé Apóstol. Día Nacional del Lomito. Oh. Día Nacional del Lomito, Día de San Bartolomé Apóstol y Día Internacional de la Música Extraña. Día Internacional de la Música Extraña. Vamos a estar revisando estas efemérides en un ratito más. Así que tienes que estar atento a la programación. Atento, atento, atento. Atento porque también tenemos concurso. Yo creo que después de las 8 vamos a regalar el cilindro Vegas. Así que prepárese. Usted que está escuchando en la casa a esta hora, ¿le tocó descansar? ¿O está escuchando la programación de Radio.7 en el trabajo? Bueno, ¿quieres participar con nosotros? Atento porque en un ratito más se viene el concurso que tenemos preparado el día de hoy. La respuesta la tienes que enviar a través de un mensaje de WhatsApp. A través de un mensaje de audio a través del WhatsApp, ¿ya? Sin manos libres, para que se entienda bien tu respuesta. Bueno, el día de hoy nos tocó regalar una recarga de gas de 15 kilos, así que muy atento a la programación de hoy. También nos puedes hacer llegar tu mensaje a través de nuestro WhatsApp, más 56652-227697. ¿Tenemos alguna información en ruta a esta hora de la mañana o no? Al parecer está todo tranquilito, parece. Al parecer, hasta la hora. A ver, vamos a ver. Ya, tenemos semáforos apagados a esta hora en calle Benavente con Manuel Montt, personal de empresa mantenedora al lugar. Precaución, peatones y conductores. Esto es en Puerto Montt. Precaución ahí. Semáforos apagados en calle Benavente con Manuel Rodríguez, personal de empresa mantenedora en el lugar. ¿Dije Manuel Montt o dije Manuel Rodríguez? Ya, dije Manuel Rodríguez. Ya. Así que precaución ahí en esas intersecciones. Semáforo apagado. Personal de mantención en conocimiento para ir a arreglar ese semáforo. Vamos a la pausa comercial para estar de vuelta con... Vamos a la música. Música, pausa y regresamos. Música, pausa, regresamos y vamos con el concurso. ¿Te parece? Vamos. Suena la música de...

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8 de la mañana con 5 minutos. A esta hora revisamos un nuevo boletín informativo en punto 7. Cerca de 50 árboles nativos fueron plantados en distintos puntos de Frutillar en una iniciativa coordinada con la municipalidad y que fue posible gracias a una donación del Club Aéreo de la comuna. Funcionarios de Parques y Jardines de Departamento de Operaciones junto a la Oficina de Medio Ambiente realizaron las labores de plantación en la avenida Michelle Bachelet y en una plaza ubicada en las inmediaciones del condominio Viviendas Tuteladas. La incorporación de estas especies buscó fortalecer las áreas verdes y mejorar los espacios públicos para el uso de los diferentes vecinos. La iniciativa surgió a partir de la donación realizada por el Club Aéreo de Frutillar, que entregó árboles nativos como un aporte a la ciudad y para mejorar el entorno y el desarrollo de espacios verdes en la comuna.

otras informaciones, la alcaldesa de Gualeguay, Cristina Espinosa Ojeda, sostuvo una reunión de trabajo con el gerente zonal de Saesa, Pablo Millán, para abordar proyectos destinados a mejorar el acceso de electricidad y alumbrado en comunidades rurales. Durante el encuentro, la jefa comunal presentó 5 iniciativas consideradas primordiales. Entre ellas se encuentra Puerto Oscuro, donde se busca avanzar en la alternativa para entregar suministro eléctrico a familias que aún no cuentan con ese servicio básico. En la reunión también se abordó la reactivación del proyecto de electrificación de Quebrada Ola, la extensión de red de Héctor Ulloa en Contado Rural y la finalización del proyecto de alumbrado en Aluwen. A esto se suma la solicitud de priorizar el proyecto César Sangüesa, el lago Cabrera, que permitirá ampliar el acceso a la electricidad para familias del sector.

En otras informaciones, el comedor solidario de San José, perteneciente a la parroquia San José de Llanquihue, conmemoró 14 años de funcionamiento y de apoyo a personas, familias que requieren asistencia alimentaria de la comuna. Durante este periodo, el comedor se consolidó como un espacio de encuentro, solidaridad y acompañamiento para la comunidad. Actualmente, más de 30 voluntarios y voluntarias colaboran en esta preparación y distribución de almuerzos, servicio que también se realiza a domicilio. La labor permitió extender la ayuda a distintos sectores de Llanquihue, manteniendo una atención basada en el compromiso comunitario y la colaboración de quienes participan de esta iniciativa. Desde el municipio destacaron el trabajo desarrollado por el Comedor Solidario San José y valoraron la coordinación que se mantiene en la parroquia San José a través de la Oficina de Asuntos Religiosos.

0: 8 de la mañana con 10 minutos. Hasta acá dejamos este boletín informativo en Punto 100.
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0: 8 de la mañana con 17 minutos. 8 de la mañana, 17. Tienes fotos, Jerica. Me meto mi pasarela.
1: Marioso.
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0: Oye, tenemos saludo de... Saludo de cumpleaños. Sí, tenemos saludo de cumpleaños a esta hora de la mañana porque dice: hola, buenos días, soy Paola. ¿Podrías enviar un saludo a mi hijo Nicolás Salamanca Méndez? Nicolás Salamanca Méndez, que el día de hoy está cumpliendo 11 añitos. 11 añitos. Lo amamos mucho, dice la mamá Morena. Saludos para ti, Nicolás. Que lo pases muy bien. Está cumpliendo 11 años, Nicolás. 11 años, Nicolás. 11 años, Nicolás. Tienes toda una vida por delante, Nicolás. Toda una vida por delante. Que lo pases muy bien, Nicolás. Esperamos que este día sea un día maravilloso para ti. Lleno de amor, de cariño. Te saluda tu familia y en especial tu mamita, Paola Méndez Oyarzo. Paola Méndez Oyarzo. Y en especial tus papitos. ¿Cómo se llama tu papito? Mucha felicidad, Nicolás, que lo pases muy bien.

0: Oye, el día de hoy es el día del lomito. Día del lomito. Se homenajea a uno de los sándwiches más tradicionales de las fuentes de sodas chilenas. Hoy día, un desayuno lomito. Oh, ¿sí o no? ¿Está pidiendo desayuno lomito? Su lomito con cafecito, ¿sí o no? Está pidiendo. Día de Bartolomé Apóstol. Festividad religiosa dedicada a uno de los 12 apóstoles de Jesucristo. Día de San Bartolomé Apóstol. Día Internacional de la Música Extraña. Una fecha creada para escuchar y crear sonidos fuera de lo común.
1: Está bueno.
0: Aniversario de Plutón. Se recuerda cuando la Unión Astronómica Internacional cambió de categoría de Plutón a Plutona. No. De Plutón a planeta enano, así se llama. Aniversario de Plutón. Se recuerda cuando la Unión Astronómica Internacional cambió la categoría de Plutón a planeta enano. Ah, buena. Esos son los días que... celebraciones y efemérides del día de hoy. Día del Lomito, Día de San Bartolomé Apóstol, Día Internacional de la Música Extraña y Aniversario de Plutón. Te lo repito, Día del Lomito, Día de San Bartolomé Apóstol, Día Internacional de la Música Extraña y Aniversario de Plutón. Buena.
1: Bacán.
0: Excelente. Maravillosa. Fenomenal. Fantástico. Muy bien, suena la música de El Símbolo, canta en punto 7. Se viene concurso, atento porque se viene concurso. Se viene concurso, se viene.

0: se me metió un audio por ahí. Me le metió un audio por ahí. Vamos a cerrar acá. Ya, tenemos. Cerremos. Cerramos y abrimos. Tenemos audio. Tenemos mensaje de audio. Le tenemos mensaje de audio. Buenos días.
1: Saludos, Willy. Con mi amigo Bartolomé vamos escuchando música extraña.
0: Eso.
1: Camino a Plutón a comernos un lomito. Buenos días.
0: Buena, Pedro Peralta. Te salió buena, Pedro. Saludos para ti, amigo. Que te vaya muy bien. Excelente día para ti, Pedro Peralta. Ya, tenemos concursos a esta hora de la mañana porque tenemos que regalar una recarga de gas de 15 kilos. De Abastible, el gas de los chilenos. ¿Cómo participar? Ya, se recuerda que hace un ratito estuvimos revisando las efemérides del día de hoy. Bueno, ¿qué se celebra el día de hoy? Me tiene que mencionar a lo menos tres. A lo menos tres efemérides. Yo no las voy a repetir, ya se las dije ya. Me tiene que mencionar a lo menos tres efemérides. De las cuatro que yo mencioné, a lo menos tres. Si tú me mencionas en un mensaje de audio a lo menos tres efemérides del día de hoy, te llevas esta recarga de gas de 15 kilos. Participa ahora ya, más 56652-227697. Vamos, participe. Obviamente las personas que participaron y ganaron quedan automáticamente afuera. Así que más 56652-227697. Si tú ya participaste y ganaste, quedas automáticamente eliminado. Ya, más 56652-227697. Me tiene que mencionar a lo menos de todas las efemérides que hay el día de hoy, me tiene que decir a lo menos, tres. Son cuatro, pero con tres estamos bien. Tiene que enviar un mensaje de audio, eso sí. Mensaje de audio. De audio, no de escrito. Y al finalizar el programa vamos a sacar el ganador a través de la tómbola giratoria. Aquí yo no tomo las decisiones. Las decisiones las toma la tómbola, ¿ya? Vamos con el primer audio. Hola, buenos días.
2: Hola, Willy, ¿cómo estás? Mira, los tres efemérides son que día es el día de Plutón, que cambió a planeta enano, el día del lomito y creo que San Bartolomé, algo así, ¿no? Eso, Willy, saludos.
0: Ya, la respuesta más completa, por favor, ya. Respuesta más completa. Gracias, Clemi.
3: Y ya se celebra el día del San Bartolomé.
0: San Bartolomé, ya.
3: El día del lomito.
0: Ya, pero respuestas más completas, por favor, ya, porque San Bartolomé qué, ¿da? Ya, vamos a aclarar varios puntos aquí. La respuesta tiene que ser completa, amigo, con nombre y apellido, ¿ya?
3: El día de la música rara.

0: y el día del Plutón.
1: El día del Plutón, muy bien. Ya, lo voy a decir por última vez para que las respuestas sean concretas y claras. El día de hoy es el Día Nacional del Lomito. El día de San Bartolomé Apóstol. Así tiene que ser.

0: Ptolomé, el día del lomito y el planeta Plutón.
1: Más 56-652-2276-97. Respuestas completas, no incompletas.
2: Hola, hoy es el día de San Bartolomé Apóstol, el día internacional de la música extraña, el día de el aniversario de Plutón.
1: Muy bien, muy bien, muy bien.
3: Hola, punto 7, ¿cómo están? Buen día. Bueno, hoy es el día de la música extraña, también es el día del lomito, como también es el día o se conmemora la muerte de San Bartolomé en Francia, para ser exacto.
1: Siga participando, más 56-652-2276-97.
4: Hola. Hoy se celebra el Día del Lomito, el Día de la Música Extraña, Internacional de Música Extraña, Plutón y el Apóstol Bartolomé.
1: Ya vamos a repetir las preguntas, o sea, vamos a repetir la respuesta para que la tenga clarita. Día Internacional del Lomito, Día de San Bartolomé Apóstol, la última que voy a decir. Día de San Bartolomé Apóstol, Día Internacional de la Música Extraña, aniversario de Plutón. Así tienen que dar la respuesta, ¿ya? Completa. Completa la respuesta, completa la respuesta. Completa la respuesta, completa la respuesta. Sí, pues tienes que darme la respuesta completa, pues cabrón. Jueguensela un poquito, hombre. Jueguensela un poquito. Por esta recarga de gas de 15 kilos. Vamos, vamos, vamos. Ya está la última vez que le voy a dar la respuesta. No hay más. No hay más. No hay más. Y no hay más. Y no hay más. Suena la música de Santa Feria. ¿Te faltó algo? En punto 7.
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1: 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Ya teníamos concurso, Tenemos que regalar una recarga de gas a esta hora de la mañana. ¿Cómo lo puedes hacer? Puedes participar a través de el +56 652 22 76 97. Y me tienes que mencionar. Me tienes que dar una respuesta. El día de hoy yo acabo de mencionar hace un ratito atrás cuatro efemérides. Cuatro celebraciones, efemérides, días internacionales. Bueno, me tienes que mencionar a través de un mensaje de audio, sin manos libres, ¿cuáles son las efemérides de hoy? A lo menos tres. Yo te dije cuatro. Me tienes que mencionar a lo menos tres para que te pueda llevar esta recarga de gas de 15 kilos de Abastible, el gas de los chilenos.
2: Bartolomé Apóstol, el aniversario de Plutón y el día de la música rara. Buenos días, Willy.
1: Hola.
3: Hola, buenos días. Hoy es el Día Internacional de la Música Extraña.
1: Ya.
3: Donde nos invita a poder descubrir y a escuchar música diferente. ¿Qué más puedo decir? Como poco convencional o música fuera de nuestros gustos habituales. También se celebra el Día de los Parques Naturales. Ese está relacionado con la protección de la naturaleza, la biodiversidad, me parece.

0: de los espacios naturales. También es el Día del Lector, que es una fecha dedicada a diferentes, dedicada a quienes disfrutan la lectura. También comienza la Semana Mundial del Agua, que se extiende desde el 24 hasta el 28 de agosto. Eso igual lo leí ayer. Bueno, también hablaron del tema de Plutón, que es el aniversario de la reclasificación de Plutón. Lo leí anoche. Bueno, San Bartolomé Apóstol, que es un santoral católico del día de hoy. Otra importante que pudiera ser, que hoy día 24 de agosto de 1950 falleció Arturo Alessandri, que fue expresidente de Chile, quien gobernó en los periodos entre 1920 y 1925 y entre 1932 y 1940, apareció 38 por ahí. Eso es lo que recuerdo, eso lo leí ayer. ¡Buen día!
1: Muy bien, muy bien, muy bien, excelente. ¿A quién más tenemos por acá? Buenos días, hola.
2: Hola, hola, buenos días. Día Internacional de la Música Extraña, Día Nacional del Lomito y Día de Plutón. Chau, chau.
1: Siga participando, más 56652-227697. ¿Quién se iba a llevar esta recarga de gas de 15 kilos? ¿Sea abastible el gas de los chilenos? Más 56652-227697. Envía tu respuesta. Yo di a conocer 4 efemérides el día de hoy. Me tienes que mencionar a lo menos 3. A lo menos 3. Yo di a conocer 4. Me tienes que mencionar a lo menos 3. Pero con respuesta completa, sí. Respuesta completa. O sea, respuesta... Mira, por ejemplo, si yo te digo, ¿cuál efeméride es el día? No, mira, no es necesario desarrollarla. Igual se agradece a la gente que se toma el tiempo al desarrollar la pregunta, pero no es necesario. Solamente nombrar el Día Internacional o el aniversario de. Con eso estamos listos. ¿Ya? Bueno, es genial igual que se den el tiempo de poder mencionar, de poder desarrollar la respuesta. Bacán, bacán, bacán. Envía tu respuesta ahora ya al más 56652-227697.
3: Hola, Willy, buenos días. El Día Internacional de la Música Extraña, el Día del Lomito, el Día de Plutón y el aniversario del Día de Bartolomé Apóstol. Chau, chau.
4: Tan buena para leer que me saliste, mija.
5: Hoy día, el 24 de agosto, se celebra el Día Internacional del Lomito, Día Internacional de la Música Rara y el día en que Plutón dejó de ser considerado un planeta. También hay que leer un poquito, si tienes razón, no llegar y responder. Muchas gracias. Chao, chao. Saludos desde Puerto Montt, sector Mirasol.
6: ¡Huepa! Hola, Gusto 7, ¿cómo están? Bueno, las 4 efemérides. Hoy es el día de Plutón y se conmemora por los astrónomos por la degradación de ese mismo planeta y se llama informalmente el
1: ya, pero día no, del... no es necesario desarrollar, amigo, por favor. Por favor, que no tenemos
6: también
1: mucho tiempo.
6: Hoy es el día del Lomito, 24 de agosto, también es conmemorado por la Sungustipía chilena. Por eso es el día del Lomito. También... hoy es el día de la música extraña. Y por último, hoy se conmemora la muerte de Bartolomé por su fallecimiento un 24 de agosto en Francia. Ahí están las 4 efemérides.
1: Ya, ok, bueno.
7: Buenos días, Willy, ¿cómo estás? Hoy día es el día del santoral de Bartolomé Apóstol. El día... el aniversario de Plutón, ¿cómo lo vamos a olvidar, po? Y el día del Lomito. ¡Hombre!
1: 10 minutos faltan para que sean las 9 de la mañana. 10 minutos faltan para las 9. Suena la música de Las Kepchuk. 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

0: tenemos que dar a conocer el ganador de este concurso de hoy. A la una, de una a tres, vamos a hacer otro concurso. Porque tenemos que regalar una recarga ahora, ahora en la mañana y luego en la tarde. Así que atento, la gente que no gane ahora puede ganar en la tardecita. ¿Ya? Vamos a hacer otro concurso para que usted se lleve esta recarga de gas. Pero mientras tanto, vamos a escoger a esta hora a la ganadora o el ganador de esta recarga de gas de 15 kilos de Abastible, el gas de los chilenos. Desde ya, muchas gracias a toda la gente que participó, a los que se dieron el tiempo de enviar su audio. La pregunta era, ¿cuáles son las efemérides del día de hoy? Tenemos un último audio, vamos.
1: Hola, buenos días, Lorena por acá.
0: Hola, Lorena.
1: Yo quiero participar, es el día de la música extraña, el día del Plutón y el Lomito.
0: Muy bien.
1: Que tengan buen día, espero ganar, gracias.
0: Gracias, Lorena, Lorena, Lorena, bolona mía, Lorena. Gracias, Lorena. El notario público ya está listo para elegir a la ganadora o el ganador de este concurso de hoy. La tómbola, señor notario, apriete el botón. Apriete el botón. Oiga, está durmiendo, pues. Apriete el... ya. ¡Vamos! ¡Vamos! ¿Cuál será el ganador? Ahí nomás, listo. Ya, señor notario, ahí estamos. Ya, muy bien. Ahí sacó el ganador el señor notario. Ahí está listo el señor notario. Ahí se sacó el ganador. Con una respuesta impecable. Con una respuesta impecable. A la pregunta de cuántos... de las efemérides que tenía... ¿Cuánto eran? Cuatro. Di a conocer cuatro efemérides. Y la respuesta eran tres. Ahora, si eran cuatro, algunos desarrollaron y todo. Igual se le agradece. Pero solamente se les pidió tres, así que... la ganadora de ese concurso de hoy es...

0: ganadora del concurso de hoy es... ¡Patricia Palacio! Patricia Palacio dio certera la respuesta.
1: Hola, hoy es el Día Nacional del Lomito.
0: Sí.
1: El Día Internacional de la Música Extraña.
0: Extraña, claro.
1: El Día de San Bartolomé Apóstol. San Bartolomé. Y el Día del Aniversario de Plutón.
0: ¡Eso! Yo me había pedido solo tres, pero ella dio las cuatro sin ningún problema. Así que bacán, genial. La respuesta era tal cual, así. Algunos le pusieron música extraña, música rara. Pero bueno, agradecemos a la gente que participó. Muchas gracias a todos. Nos envía sus datos, por favor, para Patricia. Perdón, Paulina Palacios, nos envía sus datos para que nos la podamos hacer llegar a producción. Y producción se pueda comunicar con usted, ¿ya? Ya son las 9 de la mañana. Bacán. 9 de la mañana ya llegará Ana Belén para acompañarles hasta la 1 en el

0: matinal de la.cl. Yo vuelvo a la una, de una a tres con más concursos. De una a tres con más concursos, ¿ok? Vamos a seguir regalando, pero más tarde. De una a tres, la segunda recarga de gas. Vamos a tener otro concurso para que la gente que participó y no ganó ahora pueda ganar más tarde, ¿ya? No se me ponga triste. Amigos y amigas, yo me comienzo a despedir de este espacio de hoy lunes. Que tengan bonita jornada. Que nos escuchamos más tarde. Ya llega Dafne Belén para acompañarles hasta la una en el matinal de la.cl.
1: Póngale.
0: Póngale nomás.
1: Solteras y solteros.
0: Suena la música de Coque Núñez. Si me ven soltero en punto.

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0: ¿cómo están? Buenos días. Buenos días a toda la gente de Punto 7. Buenos días a todos los que nos están escuchando a esta hora, comenzando una nueva semana, comenzando un nuevo lunes 24. Ya, chiquillos, así de rápido se nos va este mes, así de rápido avanza agosto. Y bueno, a esta hora estamos acompañándote con el matinal de Punto 7. Bienvenidas, bienvenidos.
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0: Hoy, además de eso, a esta hora ya comenzando igual para toda la gente que nos sintoniza, nuestros diales, por supuesto, 101.9, 103.7, 99.5, en todos lados donde son un 7. Bueno, vamos a estar hoy día, como todos los lunes, revisando noticias, ¿no es cierto? Revisando lo que va sucediendo durante este fin de semana, durante esta semana también, ¿no es cierto? ¿Cuáles son los panoramas? Pero además, bueno, compartir ahí algunas novedades para ustedes, datos útiles y mucho más en esta jornada matinal de día lunes. Te invito a esta hora igual a conectarte y que puedas participar conmigo. A través del WhatsApp, ya, donde puedes compartir tus saludos, ¿no es cierto?, tus mensajes, al más 56-652-22-7697. Que sea un buen lunes para todas, para todos, y que por supuesto salga todo súper bien este día. Hoy, aparte que esta ya es como la última semana del mes de agosto. Última semana, digo, completa, ya que el próximo lunes, ¡pum! ¡Chao, chao, agosto! Vamos a la música, seguimos con la buena programación a esta hora. Esto es Luismi. ¿Cómo es posible, Camilado?

0: Vamos a recargarnos de energía y volvemos. 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

0: Estamos de regreso con algunos consejos. 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Buen día, dice por acá. Hola, hola, buen día. Saludamos a la gente que nos escucha, que se acompaña de Punto 7. Buen día.
1: Hola, Danesita, buenos días. Para informar que en Los Notros, llegando a Los Robles, otra vez la pista derecha está ocupada porque hay taco por el pellet. Otra vez. Así que eso, para que tengan precaución los colegas.
0: Ya, amiga, precaución entonces, ahí arriba, en sector Mirasol. Gracias, Clemi, por la info. Y bueno, vamos a seguir a esta hora porque ya vamos a estar revisando algunas cositas para esta jornada bastante especiales. Datitos para este día. Así que vamos, música, y ya regresamos.

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Ya, hoy estamos a solo 5 minutos de las 10 de la mañana. Seguimos por acá. Oye, saludando igual a la gente que nos escucha en la señal online. Por supuesto, siempre tenemos ahí nuestra audiencia también en Página7.cl y en lo que es la app de Punto7 también. Vamos a seguir con la música. Suena esta hora con Juana, Dulce Amor.

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Ya, momento de revisar algunas noticias en esta mañana. Por acá te compartimos lo siguiente. Una investigación por presuntos delitos de corrupción se abrió en la Municipalidad de Ancud tras una querella interpuesta a raíz del mal uso de los fondos per cápita de salud, destinados únicamente a la atención de pacientes, pero que se usaron para pagar los sueldos de funcionarios de la Administración Central de la Corporación Municipal. Cabe recordar que en una investigación de Contraloría constató el mal uso de los fondos de salud denominados per cápita, que se entregan a la Corporación Municipal de Ancud durante el 2025, por lo que se ordenó reintegrar los fondos. Según el documento, no procede que se efectúe el pago de remuneraciones del secretario general ni al resto del personal de la Administración Central de la Corporación con fondos del aporte per cápita que otorga el Ministerio de Salud. Y un total de 1.300 familias fueron catastradas preliminarmente como afectadas por la emergencia agrícola derivada de las condiciones climáticas que han impactado en San Juan de la Costa. Esta cifra forma parte del levantamiento realizado por el municipio y que actualmente está siendo verificado en terreno junto a la Seremi de Agricultura para gestionar las ayudas correspondientes. Durante esta semana se desarrolló una reunión de coordinación entre equipos municipales y la Seremi Agricultura de Los Lagos para avanzar en la aplicación de la ficha afectación silva agropecuaria FAS, instrumento que permitirá acreditar los daños sufridos por productores de la comuna. Y vuelven las lluvias al país con una seguidilla de sistemas frontales que desde este lunes avanzará desde la región de Coquimbo hasta el norte de Magallanes con montos de hasta 60 milímetros.

0: Según la Dirección Meteorológica de Chile, este primer sistema avanzará entre lunes y martes y afectará, como se dijo, al menos a 12 regiones. La experta de la Dirección Meteorológica, Claudia González, explicó que el escenario de mayor atención va a estar entre Maule y Los Ríos, donde se proyectan cifras de 40 y 60 milímetros. Diez de la mañana, ya con 7 minutos, fue el boletín informativo en Punto 7.
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Oye, y atención, porque los que han postulado o todavía no han postulado a colegios en esta nueva etapa de este 2026. Bueno, ¿sabían ustedes que hay una fecha límite, que es el jueves 27 de agosto? Ya, ese es el plazo para postular a un establecimiento. Si tú quieres cambiar a tu pequeño de colegio, o si en caso de que, no sé, pues estén recién ingresando al sistema de admisión escolar, puedan postular hasta el 27 de agosto. Las otras fechas importantes que son del SAE, ¿no es cierto?, son del 15 al 21 de octubre, porque ahí se publican los resultados. Esto es del periodo principal de postulación, ¿ya? Y la publicación de los resultados de las listas de espera son el 28 y 29 de octubre. Luego de eso hay un periodo complementario de postulación, que ese periodo igual como que sirve para quienes todavía no están seguros de seguir en el colegio que está actualmente y ver otras alternativas. Eso se da desde el 10 hasta el 17 de noviembre. Y así siguen después ya los resultados y todas las fechas para el mes de diciembre. Esta plataforma lo que hace es como asignar cupos disponibles, tomando en cuenta lo que las familias prefieren, cumpliendo con los criterios que establece la ley y asegurando que el proceso sea justo, ya sin discriminación. Ahora igual estaba viendo que parece que iba a cambiar un poco este sistema los próximos años. Y esa era una noticia que había visto de hecho el otro día, donde se busca, bueno, esto es de parte del gobierno, que están buscando poner fin al sistema de admisión escolar como se conoce actualmente. Y esta reforma ingresó también a discusión. Y bueno, vamos a ver qué pasa entonces. Quizás de aquí al próximo año cambie y ya no sea este sistema para postular al colegio, sino que quizás se vuelva el sistema antiguo, no lo sé. Pero lo que sí se sabe es que, bueno, por ahora el plazo finaliza el 27 de agosto para postular y que quizás esto cambie ya el próximo año y se vuelvan a estas admisiones así como por notas, no sé, bueno, muchas cosas más, porque igual era como complejo antes poner a un niño en cualquier colegio. También existía mucho el pituto. Yo creo que básicamente igual se va a volver a eso, como que si quieren cambiar el sistema de la tómbola, probablemente se vuelva como el sistema antiguo, que igual va a ser beneficioso para algunos. Quizás no para todos, pero bueno, así es la cosa con el sistema de admisión escolar. Yo solo deseo que sea lo que sea el cambio, que ojalá sea bueno y que en realidad permita que igual uno pueda postular a un buen establecimiento con un, no sé, una persona, un hijo que tenga buenas notas, qué sé yo. Vamos a seguir con la música. Ahora sí, suena la Father. Ah, no, esto es Daddy Yankee, Bizarrap.

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Ya, oye, continuamos con más 10 de la mañana y 25 minutitos y estamos con Ecoclima. 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Bien, vamos a continuar con más aquí en Punto 7. Bueno, otro datito también que estaba revisando acá, datos útiles a esta hora. Bueno, tiene que ver justamente con el Cyber Monday. Claro, si bien este es un evento totalmente comercial, pero igual no está de más saberlo, sobre todo si estás planeando algún viaje y no sé, quizás ahí pueden salir ciertas ofertas, precios atractivos, ofertas, descuentos, que van a ser durante 3 días, ¿ya? Desde el lunes 5 de octubre hasta el miércoles 7. Cyber Monday, y comenzaría el lunes 5 entonces hasta el miércoles 7, contemplando 3 días de descuentos de múltiples rubros. Así que maravilloso también esto del Cyber. Cyber.cl es la

Oye, en todo caso, ¿yo con quién fue que estuve hablando y escuché? O creo que lo escuché. Lo escuché en una conversación. Lo escuché de zapa. Que una persona explicaba que al final el cyber... claro, son precios con descuento supuestamente, pero que en realidad... que hacen muchas empresas como que días antes o no sé, un mes antes suben los precios de hartas cosas y ya luego cuando llega el cyber le bajan el precio, digamos, pero en el fondo queda en el mismo precio que se puede encontrar en muchas fechas en el año. Dependiendo, por ejemplo, puede pasar con los vuelos, ¿no es cierto? Cuando muchas veces uno compra pasaje en estos eventos. Ahí con eso pueden jugar. Y sí, o sea, igual se sabe que juegan casi siempre con algunos precios. En algunas cosas que pueden pasar más disimuladas, porque hay otros productos que no, po. Pero de todas maneras, ahí está el datito. Vamos a escuchar a Café Tacuba.

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1: Bien, estamos ya de regreso. Escuchamos ahí en el fondo a Dayanara. Pero ya vamos a seguir con ella porque vamos a continuar también con nuestra programación. En esta mañana matinal, buenos días, dice por acá Perrito Blanco, saludos para ti amigo y para la gente que nos escucha igual en el trabajo. Fernando dice, les comparto aquí una fotito, camino al trabajo. Oye, oh, linda foto amigo, linda foto. ¿En qué trabaja usted? ¿Aeropuerto? ¿O solo es de pasada ahí?

Bien, vamos a seguir revisando otras informaciones que ya les estaba anunciando. Bueno, agosto muchas veces marca una época en el año en la que muchas personas tienen como cierto desgaste emocional. Y eso justamente es lo que nos advierte un especialista, el estrés que se puede acumular ya a esta altura del año, exigencias o las responsabilidades, convierten a esta época en una de las más complejas para la salud mental. De hecho, el mes de agosto marca el inicio de la recta final del año. Claro, porque tú dices agosto, comenzamos el segundo semestre, ¿no es cierto? Y aquí el año pasa volando hasta llegar a diciembre. Entonces, para muchas personas es un momento en el que el cansancio comienza a sentirse con mayor intensidad a las exigencias laborales y académicas acumuladas durante el primer semestre. Se suman también las bajas temperaturas, la menor exposición a la luz natural, la sensación de que aún falta para los periodos de descanso, ¿no es cierto? El resultado es un escenario propicio para que el agotamiento deje de ser solo físico y empiece a afectar a nuestra salud mental. Por eso esta situación también, digamos, se refleja en el ámbito universitario. Desde el Centro de Atención Psicológica se observa que año tras año las consultas aumentan hasta el cierre de cada semestre. Claro, porque igual uno, sobre todo para las personas estudiantes, probablemente sientan como esa carga también en los semestres. Y bueno, es por eso que en el fondo se siente ese cansancio para la gente que trabaja, para la gente que estudia. Uno de los principales riesgos es normalizar que este estado de agotamiento y asumir que forma parte del invierno, forma parte de la rutina. A veces aparecen ciertos síntomas que persisten como en nuestros día a día, como la alteración del sueño, cambios bruscos de peso, disminución de las defensas, o esta sensación constante de no poder afrontar las responsabilidades o conflictos en las relaciones personales. Es muy importante para eso prestar atención. Ya, cuando estamos hablando de un cuadro de estrés o de ansiedad más severo, los síntomas son más intensos y ahí comienzan a interferir en distintas áreas de la vida. Entonces aquí se pueden presentar problemas permanentes en el ciclo del sueño, cambios bruscos de peso, bajas de defensas o una sensación de no poder manejar la situación. Por eso a veces como la autoobservación igual es bastante relevante y saber captar, digamos, las señales que pueda estar dando nuestro propio cuerpo, ¿cierto? Así que es muy importante igual eso. Les dejo este datito, ¿no es cierto? Conocerse a sí mismo permite identificar qué acciones ayudan a proteger nuestra salud mental y reconocer cuando es necesario pedir apoyo o decir, ¿sabes qué? Ya estoy súper como mal, no sé, no puedo descansar bien o qué sé yo, y quizás buscar ahí alguna ayuda con algún especialista que nos pueda, digamos, ayudar a afrontar esta situación. Así que si en agosto te pasa que te sientes así como full cansado o como full, no sé, agotado ya de este año, puede ser que sea real, ya, porque es real el cansancio, se siente, pero siempre hay que poner ojo igual a los síntomas que presenta nuestro propio cuerpo. Así que cuidar también la salud mental y, por supuesto, es tan importante como la física. Muchas veces uno como que igual se deja mucho de lado a sí mismo, como que no, algo mental no es nada, no es algo tan grave, pero en realidad sí puede ser igual, puede tratarse de algo más. Bien. Oye, dice por acá, hoy es el Día Nacional del Cochayuyo. Oh, ¿en serio?

Día Nacional del Cochayuyo, mira, esa no la sabía. ¿A quién le gusta? ¿A quién en su sano juicio le gusta el cochayuyo? No, no quiero ser hater del cochayuyo, pero a mí en lo personal no me gusta. Respeto sí mucho a la gente que le gusta el cochayuyo. Hay quienes comen como ensalada o en las comiditas ahí o hasta un ceviche de cochayuyo una vez, ¿sí? Algo que jamás probaría, pero

weón. Según lo que yo sé, no existe así como un día específico del cochayuyo en todo caso. Así que si el amigo dice que el día del cochayuyo, ya le vamos a hacer caso. Lo vamos a celebrar hoy día. Pero tengo entendido que no hay como un día específico. Igual tiene mucho valor cultural y gastronómico, eso sí. Oye, hablando de eso, yo sé que hace poco, que bueno, yo como buena folclorista ni siquiera subí nada, pero 22 de agosto fue el día, y no lo mencionamos, porque fue el sábado, el Día Internacional del Folclor, que se celebra cada año, y esta fecha obviamente se celebra en todo el mundo, ya que es el Día Internacional, y justamente se da en honor a un investigador inglés que usó la palabra folclore por primera vez en el año 1846. Así que nunca es tarde. Igual, saluditos a todas las personas que aman, viven, gozan, sienten el folclore, lo bailan, lo cantan, lo tocan, todo. Todos somos folclore. Sí, pues, todos somos, porque al final, ¿por qué lo digo? Porque folclore en sí es un conjunto de costumbres, de creencias, de mitos, leyendas, músicas, baile, artesanías, todo lo que nosotros hacemos aquí en nuestra cultura, ¿no es cierto? En nuestro pueblo, en nuestra ciudad, en nuestro país. Eso significa, viene del inglés folk, que es pueblo, y lore, que es un saber o conocimiento. Yo sé que estoy atrasada con esto, pero ya lo debo decir. ¡Feliz Día del Folclore Internacional! ¿Vamos a la música? Esto es Don Omar, vuelve. Oye, hablando de folclore, sí, podríamos tocar aquí algo en breve de folclore. Ya.

lindo tema, igual para recordar también que ya se nos viene septiembre. Obvio, y ahí sí que abunda la música folclórica, es verdad. 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Vamos a continuar. La música es de Prince Royce.

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Esa malvada, lo que estábamos escuchando a esta hora de la mañana. Ya son las 11 de la mañana con 9 minutos. Hoy avanzamos rápido igual. Estaba revisando un video que me dio mucha gracia porque, ¿se acuerdan ustedes cuando, o ustedes alguna vez fueron parte, esa es la pregunta, fueron parte de esta fiesta carretes típicos chilenos donde nos llevaban los papás y uno a veces tenía que dormir en la silla con la chaqueta o a veces despertabas en una cama ajena con niños que ni siquiera conocías, como que... y la misma cama y la misma pieza la usaban como guardarropía, había chaqueta, abrigos, todo. Me dio mucha risa porque yo creo que en algún momento me pasó cuando era chica. Y yo creo que a hartos también les pasó eso. Cuando uno de repente era niño, lo mandaban a acostar a una pieza ajena y habían guaguitas durmiendo. Mientras los papás meta baile nomás. Pasó. A mí yo debo decir que me pasó. O eso de las sillas también. Era muy típico que, no sé, pues juntaban dos sillas y te acostaban ahí nomás y ya. Te tapaban con una chaqueta.

Oye, un clásico, eso dicen de los 80 y los 90. Puede ser, pues un clásico, dice. Yo lo viví y el de dormir en sillas y en sillón o debajo de la mesa. Son clásicos. Eso sí que son joyas de recuerdo, dicen por acá. Es verdad. Sí, pues. Mira, dice aquí, mi familia no era de carretear, pero cuando íbamos a funerales o velorios, en el campo hacían asado y pasaban de largo, po. Y ahí yo dormía en sillas, montañas de ropa o el clásico colchón de lana. Ese sí que no lo recuerdo, colchón de lana. Oye, no gracioso, pero sí, dice que usaban tu pieza como guardarropía. Despertaba y entre

guantera, abrigo y cosas. Muy raro, sí. Es verdad, muy raro. Pero son cosas como noventeras, diría yo. Noventeras, sí. Bueno, o de los 2000, por ahí. ¿Quién no durmió en una silla tapado con la chaqueta? ¿Qué tanto? No me quejo, no me quejo. Dice clásico el que no durmió en el sillón. Claro, en la silla, en la silla. Nada, pero son recuerdos. Son recuerdos que obviamente quedan ahí. Hoy es más, voy a repostear. Oye, si ustedes quieren reportarse, por supuesto, háganlo nomás, más 56-652-227697. Así, aquí estamos hasta la una de la tarde. Esto es el matinal de Punto 7. Así que vaya reportándose nomás. Aquí son todos los mensajes bienvenidos. Todos.

Oye, y ayer fue el superclásico, ¿verdad? Que ganó Colo-Colo. ¿Cuántos vieron el partido? Colo-Colo derrotó por 2-1 a Universidad de Chile. Este fue el superclásico número 200. Y bueno, dio otro paso hacia un nuevo título. Madrid y Javier Correa fueron los goleadores. Y Aránguiz, Charles Aránguiz. Ay, a mí me encanta Charles Aránguiz. Él hizo ahí el gol para la U. ¿Qué pasa ahora? Que con este resultado Colo Colo queda encaminado al título, mientras la U pierde terreno en la pelea por alcanzar al líder. Hoy día la marraqueta crujiente para los colocolinos y dura para los que fuimos para los de la U. Ya vamos a escuchar la música de aventura. Me gusta la bachata. Esto es Por un Segundo.

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Los mejores datitos lo tenemos acá en punto 7. Así es, señoras y señores. Oye, vamos a seguir con más a esta hora. Con más buena música. Seguimos acompañándote hasta la 1 de la tarde con el matinal de punto 7. Escuchamos Botella tras Botella.

0: no la dejes ir, para que no tengas que dedicarle una canción como esta. Paz.
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Besito, besito, chao, chao. Oye, ya estamos de regreso, bueno, en esta parte del matinal. A 20 minutos ya de las 12 del día. Oye, y Spider-Man sigue sumando milloncitos, porque resulta que esta nueva entrega, Spider-Man Un Nuevo Día, protagonizada por Tom Holland, sigue siendo y haciendo historia en las salas de cine. Esta cuarta película del superhéroe ya suma 2.219 millones a nivel mundial, ubicándose como la sexta más taquillera de todos los tiempos, quedándose a solo 45 millones de Titanic. Oye, 45 millones de dólares de Titanic, ¿será que la va a alcanzar? Es que, bueno, Titanic es otra cosa, pero Spider-Man la dio demasiado bien. De hecho, a 3 semanas de su estreno, las proyecciones apuntan aún más alto. Medios especializados estiman que podría convertirse en la primera película en superar los 1.000 millones de dólares en recaudación en Estados Unidos. Con estas cifras, Spider-Man Un Nuevo Día se consolida como el gran éxito cinematográfico del año, muy por encima de sus competidoras, así que realmente va a ser buenísima. O sea, es buenísima. Oye, pero ¿qué va a pasar cuando se estrene Avengers Doomsday? Quizás igual va a ser un éxito en taquilla, porque se nota mucho que a la gente le gusta el universo Marvel y que se consume mucho este tipo de películas, así que quizás lo mismo ocurra ya en diciembre cuando se estrene Avengers Doomsday.

Bueno, vamos a continuar con más buena música y también con buenos datos. 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Esto es Lárgate.

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Ya, chiquillos, vamos a seguir a esta hora con más programación en Punto 7. Bueno, cuando faltan solo 10 minutitos ya para las 12 del día, por supuesto. Revisamos Página7.cl, noticias y mucho más, todo lo encuentras en Página 7. Oye, estamos con los nuevos testimonios de los imputados por secuestro y homicidio de Macarena Tolosa. El cambio que advirtió Alfredo Castro en Chile tras volver de España me tiene impactado. Por otro lado, tenemos acá a Fiebre de Canto, vivió una inesperada eliminación. Esto nos pilla de sorpresa. Lo más visto a esta hora, Neme destapó nuevo antecedente en la polémica que enfrenta Gala, Mago Jiménez y Coté López. Hay algo heavy. En otras noticias, las categorías más reñidas de los premios Cordillera tiene una 320 votos de diferencia. Bueno, además tenemos acá Fiebre de Canto. Los participantes cuentan cómo enfrentaron el desafío antes de debutar en Chilevisión. Y el salto de Luis Pedraza en televisión. Debutará como animador en un late show propio. Y un remate a 5.000 pesos reportan masivos descuentos en productos de Coté López tras una polémica con Gala. Oye, esa teleserie sigue, yo creo que va a seguir esta semana porque hartas cosas han salido, hartos datos nuevos. Por otro lado, Daniela Nicolás recordó crisis de salud que marcó su regreso a la TV. ¿Y quién es el hombre que conquistó a Yendelin Núñez? Llevan 4 años juntos y pronto se van a casar. Y creo que quiero llorar. Erling Haaland mostró radical cambio de look y dejó en shock a su pareja. ¡No! ¿Se cortó el pelo? No lo sé. Latife Soto recordó predicción sobre el terremoto en Perú y apuntó a Chile. Viene sí o sí. Oye, Adriana Barrientos reveló la opinión de los padres de Luis Jiménez tras casarse con Coté López. Y en sección sociedad, bueno, atención, ¿qué farmeará Aura si funciona el fenómeno que nació en redes sociales y ya es viral? Y el cáncer colorrectal, las pistas que nos pueden entregar la lengua y la saliva según los estudios.

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0: Bien, es momento de revisar noticias a esta hora de la tarde ya. 12 horas con 2 minutos. Tres viviendas fueron consumidas casi por completo por el fuego tras un incendio registrado en el sector Alerce de Puerto Montt. Hasta el lugar concurrieron múltiples carros de bomberos para combatir la emergencia, que se inició en una vivienda de 2 pisos y posteriormente se propagó a otros 2 inmuebles. Al llegar el primer carro se constató de que se trataba de un incendio estructural de grandes proporciones. Finalmente, tras el trabajo de bomberos, se logró controlar el siniestro que dejó 3 viviendas consumidas por las llamas casi en su totalidad y 1/4 afectada en su fachada. En otras noticias, con arresto domiciliario total y prohibición de salir del país, fue la medida cautelar más gravosa contra 3 de los 5 detenidos en un operativo desplegado en la zona rural de Puerto Varas por robo de madera desde un predio administrado por el ejército en sector Río Pescado. Los otros 2 involucrados quedaron con firma quincenal, arraigo nacional y prohibición de acercarse a los predios desde donde se originaron las denuncias. En la formalización, el Tribunal de Garantía dio por acreditado el comercio clandestino de leña, la usurpación y el robo de madera, descartando la asociación ilícita. Y el parlamentario por el Distrito 26, Alex Nahuelquín, presentó un proyecto de resolución para solicitar al Ejecutivo que reevalúe la creación de la región de Chiloé, separando el archipiélago de la región de Los Lagos. La propuesta contempla eventualmente sumar a la provincia de Palena y a la comuna de Huaytecas, que pertenece a la región de Aysén. Doce horas ya con 4 minutos, fue el boletín informativo aquí en Punto 7.
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Ya, estamos de regreso. Hoy estaba revisando por acá cuál ha sido el emoji más utilizado por todos nosotros. O en realidad podríamos decir que este emoji jamás pensaríamos que sería uno de los más utilizados. Pero ojo, es un fenómeno mundial. Actualmente sabemos que nuestros principales canales de comunicación son las redes sociales. O sea, ¿quién no chatea hoy en día? Ya sea por WhatsApp, por Messenger, Insta, por cualquier lugar. No obstante, la forma en la que utilizamos estos emojis ha cambiado a lo largo de los años. Y así lo demuestra un reciente reportaje de The New York Times, que analizó cómo evolucionó la utilización de los emojis. Y como Chile nunca puede faltar, se destaca el emoji del Moai. Sí, el Moai, uno de los más utilizados, es un icono digital frecuente y especialmente entre los adolescentes, ¿sabían ustedes? Claro, por eso es que uno de los más utilizados, porque son los adolescentes quienes ahí pasan horas con el celular. El emoji de uno de los íconos de nuestro país justamente mostró un gran aumento en su uso, ya que en el año pasado, 2025, justamente ocupó el puesto número 33 como uno de los más utilizados en el mundo, superando con creces su puesto que para el año 2021 figuraba en el puesto número 482. ¿Pero por qué ocurre esto? ¿Por qué de pronto se utiliza tanto el Moai? Ya, pues, yo creo que lo utilizan para graficar como estas caras así como, como seria, creo yo, así como pensando, ¿para qué más usa un Moai? Entonces, claro, de ahí estuve buscando y efectivamente se utiliza para graficar esta poker face, ¿no es cierto? Como que, o sea, una expresión que es como neutra o imperturbable. Ah, me gusta ese término, imperturbable, como que nada te molesta, nada te quita la calma, poker face. Bueno, de hecho, el Moai no fue el único emoji que presentó cambios en su utilización, porque la carita llorando igual gana terreno, porque ya no solo se usa para algo como triste, ¿no es cierto? Al contrario, uno puede utilizar la carita llorando para expresar humor, emoción o exageración. Y ahí ha cambiado también como la forma en la que se utiliza. Es un icono digital que figura como el más usado en el año 2021. Después siguió también siempre arriba en el ranking hasta este año. Es un cambio que estaría impulsado principalmente porque las nuevas generaciones considerarían los emojis de risa demasiado usados. Entonces, prefieren usar como otros, ¿no es cierto? Para hacerse los pro. Para hacerse los bacanos. Claro, para que no usen lo que usa uno. Porque cuando uno es chico o uno es joven, lo que menos quiere es como usar algo que usa gente más grande que tú. Como que uno quiere ser mucho más exclusivo y empieza a utilizar otras cosas, cosas que las generaciones más viejas no cachemos el significado y ahí quedemos todos pillados. Bueno, ha cambiado sin duda el significado del Moai y se utiliza entonces como poker face. Y también ha subido su puesto en el ranking. ¿Quién lo diría? Sobre todo utilizado por los jóvenes. Yo me acuerdo que revisamos igual, de todo lo que es comunicación en español, cuál era el emoji más utilizado. Y bueno, justamente no era el corazón ni nada de eso, sino que era el de brillos, ¿se acuerdan? El de brillos, que son como una estrellita, que en realidad, bueno, se utiliza para muchas cosas. Se utiliza para muchas cosas el emoji de brillos. Supuestamente se llaman estrellas, pero uno lo usa como brillitos.

Muy bonito. Me encanta. Este fue el más utilizado en el habla hispana el año pasado. Bien, vamos a seguir con la música. ¿Y tú cuál es el emoji que más utilizas?

Mire, yo voy a dejar acá el emoji que más utilizamos en punto 7. A ver, no sé, porque siempre queda como registrado, po. Si se fijan, ustedes se van a la parte de sus emojis y el último es el más utilizado, por supuesto. O el primero, ahí como quieran verlo. El utilizado más reciente. Siempre va a ser uno de los más usados. A ver, ¿cuál me parece a mí? Voy a buscar. ¿Cuál es mi emoji más utilizado? Ah, es este como de carita de fiesta. Ya, vamos a escuchar la música de Hierba Brava. Vamos a bailar.

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0: Oye, aquí me llegaron algunos emojis más utilizados. Oye, sí, es que yo creo que los clásicos son como la carita de risa. Sí, pero claro, es un clásico utilizado por adultos. Ah, por adultos. Y de ahí está. A mí me gusta mucho la carita que está como sonriendo, pero da vuelta. Eso igual me gusta. De hecho, de mi WhatsApp, el emoji más utilizado. Viene siendo como una carita de esas pesadas. Eso que miran como para el lado, si me sale. Bueno, ¿cuál es tu emoji más utilizado? Puedes compartirlo aquí porque estoy hasta la una acompañándote, así que todavía tenemos un ratel y más para seguir, por supuesto, revisando más cositas también. ¿Ya? Veo aquí lo que son informaciones de ruta a esta hora para ver si tenemos algunas novedades. Bomberos trabajando en calle Coyhaique con Palena, Puerto Montt. Ahí sería un rescate de persona. Vamos a estar atentos a esa noticia. Y sí, es lo que tenemos por ahora. Lo más actualizado. Oye, igual pasen por nuestro Instagram de .7 Puerto Montt. Ahí también tenemos cositas divertidas que puedes revisar. Liquidación o estrategia. Acá está la respuesta de los masivos descuentos de las marcas de Cote López. No sé, puede ser ambas, puede ser ambas. ¿Y tus gustos musicales son un poco peculiares? Bueno, hoy es tu día. Así es, porque el 24 de agosto se celebra el Día Internacional de la Música Extraña. Está bueno este día. Esta fecha se creó en el año 97 por el compositor Patrick Grant para romper los esquemas, dejar de lado esta música comercial y descubrir sonidos de fuera que son fuera de lo común. Música extraña. Oye, pero ¿qué tan raro podría ser un género de música extraña? ¿Qué ejemplo de canción podría entrar aquí en esto de música extraña? No lo sé,
1: Mira, Damnesita, esos son mis emojis más utilizados esta semana.
0: Esta semana, ya, la Clevi me envió aquí la carita de risa y la chela, son los más usados. Me encantó. La caca está ahí también. Igual. Bueno, así que ahí los dejo, de la música extraña, música rara. Y también este 24 de agosto se conmemora para destacar la importancia de los parques naturales, Día Internacional de los Parques Nacionales. Otro día bueno hoy día. El más visitado es el Vicente Pérez Rosales. Mira, lo tenemos acá. Luego de eso sigue el Conguillo y Torres del Paine. Ahí pueden revisar nuestro Instagram de .7. Entérate de todas las noticias, las copuchas, la chimuchina, todo. Vamos a escuchar la música de Macano. Déjame entrar.

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estaba revisando un beneficio que por años cotizados cambia ahora para las mujeres. Es un beneficio por años cotizados, un aporte que está contemplando para las jubilaciones de los actuales y futuros pensionados de Chile como una retribución por sus años de trabajo. Por ejemplo, no es lo mismo que la pensión por vejez o invalidez en AFP, sino que aquí es un monto extra para las personas jubiladas. Para recibir este beneficio, las y los trabajadores deben haber cotizado una cantidad específica de años, condición que será diferente para hombres y mujeres. En este caso, para los hombres deben haber cotizado al menos 240 meses, o sea, 20 años, y en el caso de las mujeres, 10 años. Pero recientemente se anunció un cambio importante para las mujeres, ya que los años de cotización aumentarán gradualmente, o sea que ahora tienes que tener mínimo 11 años cotizados para poder recibir este monto extra. También existe un tope de cotizaciones de 300 meses, que son 25 años, que aplica para hombres y para mujeres. ¿Conocías este beneficio? Bueno, si no, ahora ya lo sabes. Ya, chiquillos, oye, nosotros ya nos vamos con los últimos. De hecho, me comienzo a despedir ya con estos últimos temitas. Recuerda que nos escuchamos nuevamente en otra oportunidad, así que les mando a todos un abrazo en la tarde. Y ahora seguir con los avisos económicos que se vienen de 1 a 3 de la tarde. Y eso, puede seguir en sintonía.7. Si tienen ahí algún avisito que quieran compartir, aproveche de hacerlo ahora. Hay dos horitas para. Me voy a despedir. Besito, besito, chao, chao.

me voy a despedir con esto de los auténticos. Sí, vamos a irnos con los auténticos decadentes de la música. Junto a Mola Ferse. Y esto es Amor. Ya, nos escuchamos. Un abracito. Chao, chao. Que tengas buena tarde, buen comienzo de semana.

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la tarde con 20 minutos, una de la tarde 20 y aquí comenzamos con los avisos económicos en este lunes, en el 1.7. Recuerda que vamos a regalar también el día de hoy. El día lunes nos toca regalar, porque en la mañana estuvimos regalando una recarga de gas y hoy también, ahora en la tardecita, ahora lo vamos a regalar también. Así que atenta a la gente que participó en la mañana, atenta a la gente que quiere participar ahora, porque en un ratito más vamos a regalar una recarga de gas. Sean todos bienvenidos a este espacio de 1 a 3 de la tarde. De 1 a 3 de la tarde. En punto 7. 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Ahora ya nuestro WhatsApp está totalmente disponible. Recuerda que puedes enviar tu WhatsApp sin manos libres. ¿Cuál es tu aviso económico? ¿Qué es lo que estás vendiendo? ¿Qué es lo que estás comprando? ¿Qué es lo que estás necesitando? Si tienes alguna pyme y lo quieres dar a conocer, bueno, acá este es el espacio para que tú des a conocer tu aviso económico de 1 a 3 de la tarde, en vivo y en directo, a través de las antenas de Radio Punto 7, en el estudio número 7. Ya, a prepararse, porque ya tenemos listo el concurso de hoy, pero en un rato más lo vamos a, porque hoy día vamos a estar hasta las 5. Así que yo creo que después de las 3 lo vamos a lanzarlo el concurso de hoy, ¿ya? En Puerto Varas, esto es una información en Puerto Varas, acostamiento de calzada.

0: por trabajos en Avenida Los Colonos al llegar a Costanera y Avenida Gramado de salida desde altura Lago Llanquihue. Planifique su desplazamiento. Están trabajando en ese sector, así que recuerde angostamiento de calzada por trabajos en Avenida Los Colonos al llegar a la Costanera y en Avenida Gramado de subida desde altura Lago Llanquihue. Planifique su desplazamiento. Bueno, además está a comunicarles que si tú tienes alguna información, además está a decirles que si usted tiene alguna información y quiere compartirla con nosotros, estamos disponibles acá, en la radio más linda del sur de Chile. ¿Cómo se llama? ¿Cómo se llama la radio más linda del sur de Chile? Si tú nos quieres escuchar a través de tu dispositivo móvil, lo puedes hacer en la aplicación appradio.7 o también en la página7.cl. Señoras y señores, bienvenidos y bienvenidas a este espacio que se llama Avisos Económicos y Algo Más en Punto 7.
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0: Suena la música de...
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0: pasaba la música de Luis Lambis. Y la combo con clase pícara en punto 7.
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0: Pone en la tarde con 32 minutos y ahora suena la música de Vilma Palma. Fondo Profundo, el punto 7.
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Suena la música de Belanova, Rosa Pastel en Punto 7. 1:40 p.m. Y estamos haciendo los avisos económicos en este día lunes. Más 56652-2276-97. Comunícate con nosotros.

0: Una de la tarde con 43 minutos. Una de la tarde con 43.
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0: ¿Cómo se baila? Chamamé, ¿cómo se baila? Bailar chamamé. Atento con lo que te voy a contar, porque ¿se acuerdan de ustedes que yo les comentaba de que había un campeonato de chamamé?
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0: ¿Se acuerdan o no? Hace un mes atrás tiene que haber sido que yo les comenté esto de que había un campeonato de chamamé. Bueno, Dalcahue, escucha bien, Dalcahue obtiene el primer lugar provincial de torneo de chamamé para personas mayores.
1: ¡Eso!
0: ¡Chamamé! La pareja

integrada por Elizabeth Guarachi. Guarachi, Elizabeth Guarachi y Juan Bahamonde fue ganadora del encuentro en el que participaron 13 parejas de distintas comunas de Chiloé. Buena. Con una destacada participación, la pareja representante de Dalcahue obtuvo el primer lugar en el recinto Encuentro Provincial de Chamamé para personas mayores 2026, realizado en la comuna de Puqueldón. La actividad reunió a delegaciones de Curaco de Vélez, Chonchi, Ancud, Dalcahue, Kemchi y Puqueldón, convocando a 13 parejas en competencia y más de 200 personas en torno a la música y tradiciones. ¡Así se baila el chamamé! Elizabeth Guarachi. Y Guarachi y Juan Bahamonde lograron imponerse en la competencia con una presentación que permitió a Dalcahue quedarse con el primer lugar provincial. La alcaldesa Alejandra Villegas destacó el compromiso de ambos representantes y valoró que llevarán el nombre de la comuna a esta instancia. La jornada encuentro que también permitió fortalecer la participación de las personas mayores y generar un espacio de convivencia entre las distintas comunas de la provincia en una jornada dedicada al chamamé y a las tradiciones culturales. ¡Qué bueno! Dalcahue obtiene el primer lugar provincial de torneo de chamamé para personas mayores. Elizabeth Guarachi y Juan Bahamonde fueron los ganadores de este primer lugar provincial. Los bailarines de chamamé. Ellos podrían decir, así se baila el chamamé, conche. Así se baila el chamamé. Felicidades para ellos.

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0: Y la combo tortuga, para que

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0: 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Vayan con la familia, con los... No, los niños no. No, no, no. No, los niños no pueden andar en fiesta. La... No. Vayan con los amigos, la mamá. El... Sí, pueden ir con la mamá, el papá, la polola, el pololo, el amante. Todos, todos invitados. Todos, todos, todos. Ahí vamos a estar. Ya te invito a que dejes tu aviso económico a esta hora de la tarde. 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Suena la orquesta Bembé Orquesta. Amigos, no, por favor, en punto 7.
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2 de la tarde con 19 minutos, avisos económicos a esta hora en punto 7. 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

conversar con nosotros, estás buscando trabajo, quieres dar trabajo porque estás buscando alguna persona responsable para que te atienda tu emprendimiento, tu tienda, tu local comercial. Estás buscando una persona responsable. 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Vas a enviar un audio sin manos libres y nos vas a llamar sin manos libres para que salga al aire.

Bueno, te quiero comentar cositas. Municipalidad de Ancud realizó taller de compostaje en el Colegio Paz y Amor. Estudiantes de kinder a octavo básico participaron en el taller de compostaje desarrollado por los equipos municipales de Dideco y Dimao. Bueno, la Municipalidad de Ancud fortaleció las acciones de educación ambiental en establecimientos de la comuna mediante un taller de compostaje realizado en el Colegio Paz y Amor, iniciativa que reunió estudiantes de distintos niveles en torno al cuidado del medio ambiente y las prácticas sustentables. Durante la jornada, niños y niñas de kinder de hasta octavo y hasta octavo básico conocieron la importancia de reducir y aprovechar los residuos orgánicos, además de beneficios que tiene el compostaje para el cuidado del entorno. El taller buscó promover hábitos sustentables desde temprana edad mediante una instancia participativa y educativa. La municipalidad destacó este tipo de iniciativa, permitió fortalecer el trabajo colaborativo entre Dideco y Dimao, integrando educación ambiental, participación e inclusión en espacios dirigidos a las nuevas generaciones. ¡Qué bonito! ¡Qué bonito, qué bonito, qué bonito! Que los niños de nuestro Chile, que los niños de nuestro sur de Chile tengan esta oportunidad de aprender, de compartir y también de emocionarse debido a los resultados que tiene este tipo de iniciativas, claro. De ver crecer, de poder trabajar en equipo. Espectacular. 2 de la tarde y 22 minutos. Suena la música de Ráfaga en punto 7.

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Sí, ya sé que estás entretenido. Vamos y volvemos, aquí en la Radio.7. 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

recuerda que después de las 3 de la tarde tenemos concurso para que estén preparados porque tenemos que regalar la segunda recarga de gas de Abastible, el gas de los chilenos. El gas de los chilenos. 2 de la tarde con 46 minutos. 2 de la tarde y 46. Con Tulio Triviño, Juanín y Mario Hugo, Correos de Chile lanza colección de estampillas de 31 minutos. ¡Eso! Los míticos personajes de 31 minutos marcan un nuevo hito en su trayectoria al convertirse en estampilla. Así lo anunció Correos de Chile este fin de semana cuando publicó la nueva colección de sellos. Las 10 figuras son protagonizadas por Tulio Triviño, Juan Carlos Bodoque, Guaripolo, Juanín, Juan Harry, Calcetines con Rumbusman, Patana, Mario Hugo, Policarpo Avendaño y Huachimingo. En cada una de las imágenes que miden 30 por 48 de alto, de largo, 30 milímetros por 48 milímetros de, es en una impresión offset. En impresión offset se ve que los personajes principales de la serie infantil chilena con sus características, se ve a todos los personajes, frases, además de el logo y el valor de la pieza. ¿Cuál es el valor de la pieza? En total hay 10 estampillas especiales para coleccionistas. Se pueden obtener en la página web de Correos de Chile. A ver, Correos de Chile, página web, Correos de Chile, página web. Vamos a ir al tiro allá. Vamos para allá. Correo de Chile Home. A ver, espérate, déjame ver si es que es verdad. Ah, ¿Dónde está la estampilla de 31 minutos? Es que hay varias estampillas. Por ejemplo, están las estampillas de los circos. Esas están a Luquita. A Luca. Están las estampillas de... Ah, no, están acá. Aquí están. Ya, pues dame estampillas, hombre. ¿Dónde está la estampilla? Comprar nuevas estampillas. Aquí está. Mira, si tú ingresas a la página de Correo de Chile, en el primer banner hay unas estampillas de circo. Y esas estampillas están en 1,000 pesos. Y hay un banner donde dice nuevas emisiones postales. Celebra la historia del patrimonio de Chile en piezas únicas de colección. Y ahí dice comprar aquí. Uno pincha ahí. 31 minutos ahora en sellos, una edición única para coleccionar. Compra aquí. Uno va a pinchar compra ahí. Y ahí uno elige. 1, 2, 3. Espérate, 1, 2, 3, 4, 5, 6, 7, 8, 9, 10. Ya. Son. Es un sobrecito de 10 estampillas. Cada estampilla vale 500 pesos. Y las 10, 5 luquitas. Igual la promoción está buena. Fecha 20. Bueno, esto fue lanzado el día fecha 22 de agosto. Valor facial, 5 mil pesos. Tirada, 125 mil pesos. Offset, serie de 10. Mira, el diseñador fue Mauricio Navarro de Aplaplac, de la productora de 31 minutos. Aplaplac. En cuanto a las postales, estas tienen un valor de 10 mil pesos en la web. En Correos de Chile, pero al igual que las estampillas, ya se acabó el stock en ejemplares. ¡Chuta! Se la llevaron al tiro. En total son 10 estampillas.

esenciales para la colección se pueden obtener en la página web por 5.000 pesos. Sin embargo, los 125.000 ya están agotados. O sea, la primera tirada, digamos que fue de 125.000, se agotaron al toque. Eso es lo que quería decirle. Entonces, ¿para qué hacer promoción si se agotó la cuestión? Tal como consta, el sitio de el diseño estuvo a cargo de Mauricio Navarro en conjunto con Aplaplac, la productora detrás de la serie chilena. De acuerdo a Correo de Chile, el objetivo de esta colección de 31 minutos es acercar la filatelía, así se llama, coleccionar estampillas, así se llama esta colección, así se denomina, filatelía, coleccionar estampillas a nuevas generaciones. Aunque están agotados en la página web, a partir del lunes 24 de agosto, las estampillas estarán disponibles en sucursales de Correo de Chile. Ah, ya, hoy ya, se habían agotado, pero hoy día llegaron. Bueno. Ya están disponibles entonces. Pensé que se habían agotado. O sea, se habían agotado, pero hoy día ya están disponibles para que tú las puedas comprar. Las puedes comprar en la página web de Correo de Chile. Mira, por ejemplo, tú te ingresas a tienda.correosdechile.cl/products/31minutos. Y ahí vas a la información. Y ahí pone un sobrecito de estampilla, dos sobrecitos de estampilla, tres sobrecitos de estampilla. Pero aquí lo que me aparece es agotado. ¿A qué le hacemos caso entonces? ¿A qué le hacemos caso entonces? Si yo quiero comprar... Ah, voy a refrescar, espérame. Voy a refrescar. No, me parece agotado. Ya, me parece agotado hasta nuevo stock. Ya, no han actualizado la página, entonces actualicen la página, pobre. En la información dice que están a la venta y en la página dicen que está agotado. ¡Cómanla! Ya vamos a esperar que actualicen la página, yo creo, para que podamos comprar estas estampillas. ¿Están bonitas? Son 10 ejemplares. Cada ejemplar cuesta 500 pesos y las 10, 5.000 pesos. Mira, hay más estampillas. Está la de los circos de Chile, están los 100 años de la Casa Matriz Banco de Chile, Monumento Nacional 2026, 200 años de incorporación de Chiloé al territorio nacional. Está también 85 años Museo Regional Araucanía, Chile en Expo Osaka 2025, Eclipse Solar Araucanía 2020, 75 años de la Cooperativa Agrícola Lechera La Unión 2024. Hay más, ver todo, a ver cómo ver todo. 85 años del Museo Regional de Araucanía, eso lo dije también. Hay varios, 50 años de las relaciones diplomáticas entre Chile y China 2020. 100 años de seguridad social 2024. 75 años de cooperativa. Ah, esa ya la dije. Chile Nación Artística 2021. Bicentenario América Central 2021. Eclipse Solar Antártica 2021. Gabriela Mistral Chile México 2022. América UPAEP Arte 2022. Navidad 2022. Navidad 2023, 50 años de democracia, es memoria y futuro 2023, 100 años de Rotary Club Valparaíso 2023. ¡Oye, hay caleta! ¡Hay caleta! Podría estar toda la semana. 80 años de Premio Nobel Gabriela Mistral 2025. Tecnología para un Chile sustentable 2023. 100 años... Tribunal Califactor de Elecciones. Navidad 2025. San Pedro de Atacama 2025. No, es caliente. Hay harto. Hay hartas páginas con hartas estampillas. Circo de Tradiciones Familiares en Chile 2026. Esta es más reciente. A coleccionar estampillas. 5 minutos faltan para que

0: Las 3 de la tarde, 5 minutos faltan para las 3, acá en Punto 7. Recuerda que estamos haciendo los avisos económicos y luego después de las 3 vamos con el concurso que tenemos preparado el día de hoy, acá en Punto 7. Suena la música de La Rosa.
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1: 3 de la tarde con 10 minutos.
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1: Y tenemos información. Tenemos information a esta hora de la tardation.
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1: Sí, pero antes de escucharte quiero decirte esta información. Semáforos apagados en calle Benavente con San Martón acá en Puerto Montt. San Martón en Puerto Montt. Personal de mantención hacia la intersección afectada. Precaución, peatones y conductores. Pensé que era maratón, pero es Martón, acá en Puerto Montt. Precipitaciones en distintas áreas de entre Osorno, Quellón. Modere la velocidad y planifique sus desplazamientos. Frutillar, Puerto Varas, Puerto Montt, Calbuco, Ancud, Castro y Ruta 5. ¿Se sienten algunas? ¿Se están viendo algunos chubascos débiles a esta hora de la tarde? Así que precaución. También precaución a la gente que está transitando por Avenida Gramado. Angostamiento de calzada por trabajos en Avenida Los Colonos también, al llegar a la costanera, en Avenida Gramado, de subida desde altura al lago Llanquihue, planifique su desplazamiento. Eso es en Puerto Varas. ¿Tenemos alguna noticia de bomberos? No, no tenemos nada. Ha estado por lo menos ha estado tranquilito. Bomberos no ha tenido ninguna emergencia, al parecer. Es lo que tenemos nosotros acá, por lo menos. Lo cual, eso es muy bueno. Muy bueno. Pero siempre Bomberos está atento a cualquier emergencia, cualquier jugada ahí. Ya, vamos a la música. Luego, cuando regresemos, vamos a ir de lleno al concurso que tenemos preparado para el día de hoy. Tiene que participar a través del WhatsApp. Más 56-652-2276-97. La dinámica la vamos a dar a conocer luego de la música. ¿Qué suena a esta hora, Maná? Oye, mi amor, en Punto 7.
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Ya tenemos concurso a esta hora de la tarde, tenemos concurso. Ya estamos listos para el concurso. A propósito de música, del día de la música extraña, día internacional de la música extraña, una fecha para escuchar o crear sonidos diferentes a los habituales. A propósito de este, de esta celebración, de este día internacional de la música extraña, tenemos concurso el día de hoy. Pero tú tienes que responder a través de un mensaje de WhatsApp. Mensaje de audio al WhatsApp. La persona que nos diga cuál es la canción que vamos a escuchar se va a llevar esta recarga de gas de 15 kilos. El ganador lo vamos a dar a conocer al final del programa. Es una sola canción, queríamos elegir como 5 o 6. No, pero es una sola canción. Una sola canción. No la vamos a hacer tan difícil. Me tiene que decir cómo se llama la canción y quién canta la canción. Si tú le aciertas al resultado, te ganas esta recarga de gas. Y así celebramos el Día Internacional de la Música Extraña. ¿Te parece? Bueno, en la canción no tiene...

0: Nada extraño, pero bueno, el juego de palabras ahí para que interactuemos un poquito, ¿ya? A continuación te voy a presentar la canción. Te voy a presentar la canción para que tú envíes tu mensaje de audio al WhatsApp más 56 652 22 76 97. Pero me tienes que decir que encanta la canción y cómo se llama. Si tú solamente me dices cómo se llama la canción, queda eliminado. Si tú me dices solamente cómo se llama la canción, queda eliminado. Si tú me dices solamente que encanta la canción, quedas eliminado. Me tienes que contestar cómo se llama la canción y quién la canta, ¿ok? Da lo mismo, grupo solista, da lo mismo. La idea es que tú participes y me digas quién canta la canción y cómo se llama la canción. A continuación, vamos a presentar. Ah, y lo otro, la gente que ya ha participado y ha ganado 2 cilindros de gas ya queda automáticamente afuera, ya, por si acaso, para que le demos la oportunidad a otras personas. Bueno, vamos. Vamos con el concurso de hoy. Dice, adivinen la canción. Ya, ahí nomás. Ahí nomás. Participe ahora ya al más 56 652 22 76 97. Y dinos cómo se llama la canción y quién la canta. Envíanos tu audio ahora ya. Yo en un ratito más voy a sacar todos los audios al aire para que veamos quién se lleva esta recarga de gas de 15 kilos de abastible, el gas de los chilenos.
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Tenemos concurso. Solamente tienes que enviar un mensaje de audio. Los mensajes de texto quedan eliminados, totalmente eliminados. Sí, para que lo hagamos más interactivo. Si quieres participar, hazlo a través de un mensaje de audio al más 56652227697. Y sin manos libres, para que se entienda bien tu respuesta. ¿Ya? Para que se entienda bien tu respuesta. ¿Cuál es el concurso? Dice por acá. Ya, para la gente que se viene recién conectando a Punto 7, les comentamos que tenemos concurso. Puedes llevarte una recarga de gas de 15 kilos. Recarga de gas de 15 kilos. Reabastible, el gas de los chilenos. Para eso, yo voy a poner una canción acá. Una canción donde tú tienes que adivinar qué canción es. Pero me tienes que decir quién canta la canción y cómo se llama. No me sirve que me digas cómo se llama o quién la canta solamente. Me tienes que decir

cómo se llama y quién la canta. Me tienes que enviar un mensaje de audio para dar tu respuesta. Ojalá sin manos libres. No voy a pescar los textos. No los voy a pescar, por si acaso. No voy a perder mi tiempo en leerlo. Prefiero perder mi tiempo escuchándolo. Así que ya lo saben. Y aquí entra una tómbola. Aquí entra una tómbola, una tómbola, una tómbola. Y al final el notario público es el que elige, porque es el que aprieta el botón acá. Y la persona que hayan participado, que hayan participado y que hayan ganado tickets de gas ayer, antes de ayer, la semana pasada, no participan, ¿ya? Quedan totalmente eliminados automáticamente, ¿ya? Para que den la oportunidad a otra persona. Bueno, ¿cuál es la canción? Adivina la canción. Puedes llevarte esta recarga de gas. Danos tu respuesta ahora ya. ¿Cuál es la canción? Adivínala. ¿Cuál será la canción? Yo no cacho cuál será.

0: Está difícil. Está súper difícil. Está súper difícil. No es necesario que envíen tantos audios. Con uno ya es suficiente. Bueno. Suena la música de Tito el Bambino. 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

pasaba la música de Alanis Lagos. Yo quiero todo contigo, mi chiquitito. Me le enreda el botón aquí. Me le enreda el botón. Ya nos han llegado varios mensajes. En un ratito más los vamos a sacar al aire, ¿ya? Cuando falten algunos minutos para terminar el programa de hoy, vamos a sacar los mensajes para ver quién es el ganador del concurso que tenemos el día de hoy. Porque se tiene que ir esta recarga de gas. Se tiene que irse. A ver, ¿qué pasó? Sí, ahí sí. Oh, ¿qué pasó? Ah, ¿Se escucha más fuerte? ¡Claro! Oh, no había notado esa diferencia. ¡Qué buena! No, es una cuestión interna que apreté un botón y se escuchó un poquito más fuerte. ¡Ya! Eso. Cuando falten pocos minutos para que termine el programa de hoy, vamos a saber el ganador. Pero antes vamos a escuchar los mensajes que nos han estado llegando. ¿Cuál es el concurso que tenemos preparado? Tienes que adivinar la canción. Adivina la canción y me tienes que enviar la respuesta a través de un mensaje de audio. Me tienes que decir quién canta la canción y cómo se llama. ¿Quién canta la canción y cómo se llama? ¿Cuál es la canción? Adivina la canción. Oh, está difícil. Está súper difícil. Ni yo me la sé. No, me la pusieron difícil. Ya, en un ratito más vamos a escuchar todos los mensajes. Tenemos uno, dos, tres, cuatro, cinco, seis, siete, ocho, nueve, diez, once, doce. Oye, hay harta gente que nos está enviando

nos está escribiendo. La idea, no voy a pescar estos mensajes de escritos, ya por si acaso, para que no se me enojen. La idea es que ustedes envíen audios a través del WhatsApp. Pueden interactuar a través de un audio. ¿Ya? Interactúen a través del audio. Audio. Audio, audio, audio. Audio, audio, audio, audio, audio, audio, audio. Más 56652-227697. Y envíen un solo audio nomás. No envíen 5 audios, uno solo. Si envían 5, voy a agarrar el primero y listo. Eso sería. Eso sería. ¿Ya? 9 minutos faltan para que sean las 4 de la tarde. 4 de la tarde. 4 de la tarde. Oye, tengo una cosita que contarte acá. Tengo una información que contarte, tiene que ver con las personas que viven en la localidad de Quinchao. Quinchao, Quinchao, Quinchao. Club de adulto mayor de La Vega, Apiao, recibió nuevo equipamiento para su sede. La organización concretó un amplio proyecto financiado por el Fondo Social Presidente de la República y apoyado por la Municipalidad de Quinchao, incorporando vajilla y utensilios para sus actividades. El Club del Adulto Mayor de La Vega de la isla Apiao concretó su proyecto de implementación de vajilla para su sede, iniciativa que permitió a sus integrantes contar con un nuevo equipamiento para desarrollar sus reuniones, talleres y actividades comunitarias. La iniciativa permitió incorporar nueva loza, utensilios de cocina y otros implementos necesarios para la mejora y las condiciones de funcionamiento de la sede del club. Con este equipamiento, los integrantes de la organización podrían desarrollar sus actividades de manera más adecuada, fortaleciendo además el espacio de encuentro y participación de los adultos mayores de Isla Apiao. Isla Apiao. Isla Apiao. Isla Apiao. Oh yeah, Isla Apiao. Hey. Isla Apiao. Isla Apiao. La actividad de cierre fue encabezada por el alcalde de Quinchao, René Garcés, quien estuvo acompañado por concejales Luis Yáñez, Sonia Esparza y Marisa Vivar. El proyecto fue financiado a través del Fondo Social Presidente de la República y contó además con un aporte de la Municipalidad de Quinchao.

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0: Suena la música de Los Prisioneros. ¿Por qué no se van en Punto 7? No, no se vayan. Quédense con nosotros.

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1: Participe con nosotros, en un ratito más vamos a escuchar los mensajes. Ya, no crea que no los vamos a sacar al aire ni nada. En un ratito más los vamos a sacar. Bueno, no se preocupen. Todos van a participar. Tenemos 1, 2, 3, 4, 5, 6, 7, 8, 9, 10, 11, 12, 13, 14. Tenemos hartos mensajes, amiguitos. Así que no crean que no los vamos a sacar al aire. Los vamos a sacar al aire a todos. Ya, así que tranquilo. Tranquiluli. Hola, buenas tardes.
2: Hola, buenas tardes. Se me cortó recién.
1: Hola, buenas tardes. ¿Con quién hablamos?
2: Con Shirley.
1: Hola, Shirley. ¿Cómo estás, Shirley?
2: Bien, mira, te estaba llamando a ver si me puedes ayudar a pasar un avisito.
1: Ya, está al aire.
2: Ya. Mira, lo que pasa es que yo soy parte del Centro General de Padres del Colegio Marcela Paz.
1: Centro.
2: Un colegio municipal chiquitito.
1: Ya, centro, repita el nombre, centro de...
2: Centro de Padres del Colegio Marcela Paz.
1: Centro de Padres del Colegio Marcela Paz. ¿En qué te podemos ayudar, sí, Shirley?
2: Mira, nosotros ya en la tercera versión que vamos a hacer de Papelucho va a la fonda.
1: Papelucho va a la fonda.
2: Exactamente. ¿Ya? Este año nos toca el 12 de septiembre.
1: 12 de septiembre, ¿ya? Papelucho, oye, qué buen nombre. Papelucho, va a la fonda. Está bueno.
2: Sí, es que el colegio es Marcela Paz, entonces obviamente nosotros queremos seguir la temática de eso.
1: Claro, tienes toda la razón. Ya, Papelucho va a la fonda.
2: Mira, nosotros contamos con muchos grupos folclóricos, entre eso, Guayitas de Alerce, Eco de Mi Patria, y se me olvidan los demás. Los Pirilacha también van a estar. Tenemos una competencia de cueca desde las 11 de la mañana, ¿ya?, hasta las 2 de la tarde. ¿Ya? Y ahí vienen actividades otra vez folclóricas, pero ¿ya?, todo el día, desde las 10 de la mañana hasta las 7 de la tarde. ¿Ya? Tendremos comidas típicas también, tendremos zaripantería, muchas actividades.
1: Ya, a veces entonces,
2: que no quieren acompañar.
1: Tú estás promocionando un evento para ese día, para el 12 de septiembre.
2: El 12 de septiembre desde las 10 de la mañana hasta las 7 de la tarde.
1: Desde las 10 de la mañana hasta las 7 de la tarde, esto será en el colegio Marcela
2: Paz.
1: ¿Y esto dónde queda?
2: ¿Dónde está? Entre el Cugat y el Tecnológico Lagos.
1: ¿Ya?
2: A la mitad.
1: Esto es el sábado 12 de septiembre.
2: Sábado 12, sí.
1: Ya, ¿desde las 10 de la mañana?
2: Hasta las 7 de la tarde. Siempre se alarga, así que puede llegar hasta las
1: 8. Hasta las 7 de la tarde. Sí. Van a tener esta actividad folclórica ahí en el colegio. Marcela Paz. Papelucho va a la fonda. Gratis. Papelucho va a la fonda. Me imagino que van a tener algo para comer y cositas así, ¿no?
2: Todo. Bueno. Tenemos, están, para eso es la actividad, porque los cursitos, como son pequeñitos, tratamos

0: de nosotros juntar el dinero para poderle hacerle sus regalitos a los chicos y todo para fin de año.
1: Buenísimo, buenísimo.
0: Ya, repita, los dejamos invitados.
1: Repita la información, vamos, para que les vaya bien. Vamos, repita.
0: Los invitamos para la actividad del 12 de septiembre. Papelucho va a la fonda.
1: Papelucho va a la fonda.
0: De las 10 de la mañana hasta las 7 de la tarde tendremos los mejores grupos de acá de Puerto Montt.
1: ¿Va a ir varios grupos ese día?
0: Muchos grupos. Tenemos, si no me equivoco, son como 6 que ya están confirmados.
1: Buenísimo. Que les vaya muy bien. Y mándeme la información. Oye, mándeme la información por WhatsApp también para pasarla acá en los avisos y en la radio. Po.
0: Mira, te envié el flyer de la competencia de cueca que tenemos nosotros y te voy a enviar el flyer donde salen todos los grupos que van a participar de manera gratuita con nosotros.
1: ¿Dónde está la información? ¿Me la envió a qué?
0: Al WhatsApp.
1: Pero envíamela de nuevo porque aquí tengo un montón de WhatsApp.
0: Ah, ya, sí, te la envío enseguida.
1: Sí, por favor, envíamela de nuevo porque aquí con los WhatsApp que me están llegando se me perdió la información.
0: ¿Ya? Ah, ya, ok, muchas gracias, se pasaron.
1: Gracias a ustedes, que les vaya bien.
0: Hasta chao. Luego, gracias.
1: Chao. Papelucho, para la fonda. Qué buen nombre. En el colegio Marcela Paz. Irá a farmear ahora, Papelucho. Papelucho va a la fonda. ¿Me están llamando de nuevo? Aló, buenas tardes.
2: Aló.
1: Sí, buenas tardes, ¿con quién hablo?
2: Con Renato Meri.
1: ¿Con quién, perdón?
2: Renato Meri.
1: ¿Renato?
2: Sí.
1: Hola, Renato, ¿cómo estás? ¿De dónde nos está llamando, Renato?
2: Bien, de acá mismo, de Puerto Montt.
1: De Puerto Montt. ¿Por qué no está llamando, amigo Renato? ¿Quieres farmear, aura conmigo, no?
2: Me gustaría promocionar un café concert que vamos a hacer en mi colegio el sábado.
1: ¿Van a tener un café concert en el colegio el sábado?
2: Sí, en el Colegio Chileno-Americano de Puerto Montt.
1: Colegio Chileno-Americano de Puerto Montt. Van a tener un café concert. ¡Qué bueno! Café concert. ¿A quién tienes invitado allá en el colegio?
2: Van a ir varias bandas de Puerto Montt como Kiltrous, Osium y también ensambles del colegio.
1: ¿Esto será este fin de semana?
2: Sí, el sábado 29.
1: El sábado 29, este fin
2: la
1: de semana.
2: Entrada, este la fin entrada de, semana. De 1,000 pesos y viene con un sorteo.
1: Espérate, ¿cómo?
2: Durante todo el evento.
1: ¿La entrada me dijiste? ¿A cómo está la entrada?
2: 1,000 pesos.
1: 1,000 pesos. Luquita, está bueno. Muy bueno. Entradas 1,000 pesos y ¿qué grupo van a estar ahí?
2: Va a estar Furiateria, Efímera SK, Kiltrous, Osium y me falta uno, pero no me acuerdo.
1: No importa, ¿tienes la información completa para que nos envíe acá al WhatsApp?
2: Sí, obvio, por este mismo número.
1: ¿Tienes algún flyer, algo así, con la información?
2: Sí.
1: Ya, envía.
2: Lo pueden encontrar en el Instagram del CDAL del Colegio Chileno Americano.
1: Ya, oye, ¿y la actividad aparte qué hora?
2: Desde las 4 hasta las 8 y media.
1: Desde las 4 hasta las 8 y media. Este sábado, entonces, ¿en qué colegio me dijiste?
2: Colegio Chileno Americano.
1: Colegio Chileno Americano. La entrada cuesta luquita. Igual van a tener cositas como para vender, para que uno se vaya.
2: Sí, van a ver cosas saladas, dulces, para tomar.
1: Buenísimo. Buenísimo. Amigo, que te vaya muy bien. Mándame la información por WhatsApp para tenerla acá nosotros igual, ¿vale?
2: Ok, muchas gracias.
1: Gracias, que te vaya bien. Chao. Chao, amiguito. Allá nos vemos para farmear ahora. Y ahora sí. Ahora sí. La música que suena a esta hora es de Shakira. Estoy aquí en Punto 7.
3: Sé que no repetirás. No repetirás.
1: Oye, en todo caso, ¿habrá una fonda donde uno pueda farmear ahora este 18? Sería muy bueno, ¿eh? Ahí con la chupalla y la espuela. 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

bien, tengo buenos consejos a esta hora de la tarde, 4:17. 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Ya, tenemos concursos a esta hora de la tarde. Tenemos concurso, tenemos que regalar esta recarga de gas de 15 kilos. Ya vamos a escuchar los mensajes porque hay hartos mensajes, amiguitos. Ya. ¿Cuál es el concurso de hoy? Aprovechando que el día de hoy es el día de... Se me perdió la página. ¿Cuál es el día de la celebración? Bueno, el día de hoy es el Día Internacional de la Música Extraña. Pero esta canción no tiene nada extraño, usted le va a reconocer al tiro, ¿ya? Pero acá le damos más color a la tele, ¿ya? Por si acaso. Yo voy a poner una canción y tú tienes que adivinar, tienes que decirme a través de un mensaje de audio qué canción es la que escuchas, y la respuesta correcta la vamos a sacar al final del programa. Bueno, yo me imagino que varios ya tienen la respuesta, pero el señor notario que está ocupado. Don notario, ¿está ocupado? Es que lo necesitamos acá. ¿Puede venir un ratito? Ah, está ocupado. Ya, pero viene. ¿Puede venir después? Como a las 4:30, a las 4:40, 4:45 más o menos. Ya, gracias. Es que lo necesitamos acá para que apriete el botón para la tómbola, para que saque al ganador. ¿Puede ser? Ya, bacán. Gracias, señor notario. Es que anda para allá y para acá, pues. Pasa por los pasillos para acá y tiene que ver muchas cosas. Ya, vamos a escuchar la canción. Tienes que adivinar. Adivina la canción para que te lleves esta recarga.

0: Ahí nomás. ¿Cuál será la canción? Adivina la canción. Pero antes de escuchar los mensajes, me tienes que decir cómo se llama la canción y quién canta la canción. Si tú solamente me dices quién canta o quién o cómo se llama el grupo, quedas automáticamente eliminado. Si tú ya participaste y ganaste, quedas automáticamente eliminado para darle la oportunidad a otras personas, ¿ok? Vamos a escuchar los audios. Hola.
1: Hola, hola. La canción es Coco Jumbo de Mr. President.
0: Ok.
1: Saludos. Yo soy un 7.
0: Saludos a ti, amigo. Que te vaya bien.
2: Hola, buenas tardes. La canción es Coco Jumbo y el grupo es Mr. President. Y la voz principal es del Roy Renard. Ellos son los que tocan ese tema de Coco Jumbo de 1996.
0: Muy bien.
3: Coco Jumbo, Mr. President. Tío Willy. Coco Jumbo, Mr. President. Es el que canta.
4: Coco Jumbo de Mr. President.
0: Coco Jumbo, Mr. President. No sé, yo no estoy tan seguro.
5: Coco Jumbo, Mr. President.

0: No sé, yo no estoy tan seguro.
1: El grupo alemán de Eurodance, Mr. President. Va a ser más exacto.
0: Ya.
2: Hugo Jumbo de Mr. President.
0: Ya.
3: Hola Willy, buenas tardes.
0: Buenas tardes.
3: Yo creo que la canción es Coco Jumbo de Mr. President.
0: ¿Estás seguro? Yo, bueno, la verdad que no sé.
4: Hola, me llamo Beatriz y la canción se llama Coco Jumbo y la canta Mr. President.
5: Coco Jumbo, Mr. President.
0: Coco Jumbo, Mr. President. No sé, que no sé. No, la verdad que no. Mira, la verdad que no me atrevería a decir si esta es la canción o no.
6: No tengo ni idea quién canta esa canción, pero era algo así como. Na, na, coco, na, na, na, na, na. Ya, pues cuánto siete necesito el vale de
0: gas. Yo tampoco sé, no me la sé, la verdad que no.
7: Hola Willy, la canción es Pobre Diabla de Don Omar.
0: Eso, Pobre Diabla de Don Omar, muy bien. Excelente, vamos, ¿qué más?
8: Hola, me llamo Jocelyn Gómez. Me parece mucho que es la canción Coco Jumbo de Mr. President.
0: Muy bien.
9: Hola, la canta Mr. President, Coco Jumbo.
0: Ánimo, ánimo, ánimo, ánimo. Participa con nosotros al más 56652-2276-97. ¿Cuál es la canción?
10: Hola Willy, buenas tardes. Los Charros de Lumaco.
0: Eso, Los Charros de Lumaco. Muy bien, la gente sigue participando en punto 7.
11: Coco Jumbo, Mr. President.
0: Muy bien.
12: Hola, buenas tardes. Coco Jumbo, Mr. President.
0: Coco Jumbo, Mr. President. No sé, no, la verdad que no sé, no me atrevería a decir, no sé, la verdad que no voy a opinar al respecto.
12: Es Mr. President de Coco Jumbo.
0: Ok, ¿está convencida la gente? ¿Sabes qué? Yo creo que no, la verdad que no sé, no me atrevería a decir, no, pero bueno, yo aquí la verdad que yo tengo que ser imparcial en esta cuestión, así que... Yo mejor me callo.
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está ocupado, perdón. Perdón, no lo interrumpo. Tranquilo, tranquilo. Está ocupado. Cuando se desocupe, venga, por favor, que la necesitamos acá para que...

vendedor de gas. Hoy día nos me tocó a mí, mañana le toca a Dafne Belén, el miércoles a mí, y así sucesivamente durante toda la semana. La gente que haya participado con nosotros no puede seguir participando. Hay que darle la opción a la gente nueva. A otras personas también, ¿ya? Por favor. Y de todas maneras, avísenos si es que se contactaron de producción para entregarles el ticket, el vale, para que le hagan llegar el gas, ¿ya? Por favor. Eso es súper importante. Y la gente que vaya ganando nos tiene que enviar sus datos para poder ingresarlos y que los puedan contactar. Bueno, ya, el concurso es el siguiente. Tú tienes que adivinar la canción y nos tienes que enviar un mensaje de audio al WhatsApp más 56652-227697 y adivinar cuál es la canción. Decirnos quién canta la canción y cómo se llama. ¿Quién canta la canción y cómo se llama? Y así tú puedes participar. Nos tienes que enviar un mensaje de audio, eso sí. Mensaje de audio para hacerlo más interactivo. ¿Cuál es la canción?

0: ¿Cuál es la canción? ¿Ah? ¿Cuál es la canción? Ahí nomás. ¿Cuál es la canción? Está difícil, ¿cierto? Está difícil, está difícil.
1: Mr. President, Coco Jumbo.
0: Muy bien. Ya entras a la tómbola, amiga. Estás en la tómbola, amiga. Estás en la tómbola, en la tómbola, en la tómbola. Ya estás en la tómbola. Ya estás en la tómbola. ¿Trajeron la tómbola o no? Ah, aquí le fueron. Ya. Sí, está acá. A ver, vamos a. A ver, espérate. Vamos a. Es que. El otro día la fueron a limpiar. Estaba media con. Sí, estaba media cochina. Lo vamos a probar, a ver. Son impecables. Impecables. Muy bien. Está lista la tómbola entonces. Ya está todo listo, todo dispuesto. Nuestro notario público ya está que termina, así que.
2: Queremos escucharte.
0: Nuestro notario público ya está casi listo. Ya, pues apúrese, oiga, que la gente lo está esperando aquí. Sí, si no. ¿Para qué viene? ¿Está listo ya o no? Oh, parece que no. ¿Quiere participar o no? Necesito que venga a apretar el botón acá, po. Por favor.
3: ¡No creo!
0: No sea así, la gente está esperando. Mira, tenemos 1, 2, 3, 4, 5, 6, 7, 8, 9, 10, 11, 12, 13, 14, 15, 16, 17, 18, 19, 20, 21, 22. 22 personas participaron. ¡Buena! ¡Bacán! ¡Excelente! ¡Muy bien! ¡Maravilloso! ¡Fenomenal! ¡Fantástico! Cuando falten 5 minutos para que sean las 5 de la tarde, vamos a dar a conocer el ganador del día de hoy. Esta recarga de gas de 15 kilos, gentileza de Abastible, el gas de los chilenos.
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0: Suena la música de Marc Anthony, Paya Boy en punto 7.
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0: Oye, a propósito de música, el día de hoy se conmemora el Día Internacional de la Música Extraña y es por eso que quisimos hacer un concurso para regalar esta recarga de gas de 15 kilos de Apacible, el gas de los chilenos. ¿Y qué tienen que hacer ustedes? Faltan algunos minutos. Yo creo que ya estamos en condiciones ya de dar el ganador, ¿cierto? ¿Sí o no? ¿Nuestro notario estará desocupado o está...? ¿Ah? ¿Qué está haciendo?
2: ¡Oh, ya pues! ¡Buen notario! Ya, pues desocúpese, por favor.
0: Por favor, desocúpese. Lo necesitamos acá. Ahí viene, ahí viene, ahí viene. Ahí viene. El notario público va a ser el encargado de apretar el botón para que salga el ganador. Tenemos 1, 2, 3, 4, 5, 6, 7, 8, 9, 10, 11, 12, 13, 14, 15, 16, 17, 18, 24 personas participando, señor notario. Está difícil la tarea, le digo al tiro. Así que... Ya, último... ¿Estamos bien ahí o no? ¿Estamos bien? Sí, estamos en la hora ya. Sí, estamos en la hora. Ya. Acá se cierra, hasta acá se cierra el concurso. Desde ya muchas gracias a todos los que participaron. El señor notario es el encargado, de hacer girar la tómbola para sacar el ganador o la ganadora de esta recarga de gas de 15 kilos. Atentos y muchas gracias a todos los que participaron. Atentos porque ahora ya el notario está listo para apretar el botón. ¿Está listo ya o no? ¿Está listo? ¿Está listo ya o no? ¿Está listo? Me dice que sí. Ya, me dice que sí, que está listo. A continuación, señoras y señores, a continuación, el señor notario va a apretar el botón para sacar el ganador o la ganadora de esta recarga de gas de 15 kilos. Atención. Atención, atención. Señor notario, ya pues. Ah, pues no se está. Ah, pues señor notario. ¡Ey! Ah, pues sí, un poquito nomás. Ya, estamos bien. Muy bien. Ha llegado el momento de regalar esta recarga de gas de 15 kilos. El señor notario ya tiene a él o la ganadora. Y el premio recae o cae. No recae, cae porque no se ha ganado ni, no se ha ganado nada anteriormente. El premio cae. La señorita o señora

0: Jennifer Díaz Yáñez.
1: Hola, hola, la canción es Coco Jumbo de Mr. President.
0: ¡Sí!
1: Saludos, que soy el 7.
0: Coco Jumbo, Mr. President.

0: ¡Uy, qué buena noticia! Muchas gracias. Muchas, muchas gracias. No saben cuánto me va a ayudar. Enseguida envío mis datos. Gracias.
1: Ya envíenos sus datos para poder ingresarle acá en el sistema y que producción se pueda comunicar contigo, Jennifer. Muchas felicidades. Está difícil igual. Está difícil. Bueno, desde ya muchas gracias a la gente que participó, a la gente que envió sus audios. No solamente hoy día, el día de hoy vamos a regalar recarga, sino que mañana también Das Nivel lo va a hacer. Y hay que recordar que la gente que ya vaya ganando, ya no puede participar. Hasta nuevo aviso. Ya no puede participar. Hay que darle la opción a otras personas también para que puedan participar y ganar. Bueno.

felicidad, Jennifer. Jennifer Díaz Yáñez es la ganadora de esta recarga de gas de 15 kilos de Abastible, el gas de los chilenos. Excelente.

0: Llueve sobre la ciudad a esta hora de la tarde en punto 7 en Puerto Montt. Sí, llueve. Me voy a mojarme.
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0: Amigos y amigas, yo me comienzo a despedir de este espacio de hoy. Para mí ha sido un placer, un gusto acompañarles en este lunes. Lunes 24. Nos volvemos a escuchar mañana de 7 a 9 de la mañana en el Despierta.7 y después para acompañar el resto del día. Muchas gracias por la sintonía. Que tengan bonita tarde, precaución. Precaución a la gente que está conduciendo en la ciudad. Precaución a la gente que está conduciendo en carretera. Precaución a la gente que está conduciendo en las calles de la ciudad. A todos, mucha precaución porque a esta hora se ve que está bastante complicado el clima. Así que mantenga la distancia, no ande apurado, van a llegar igual a la casita. Gracias a la gente que participó. Felicidades a la ganadora Jennifer Díaz Yáñez. Mañana vamos a seguir regalando más recargas para que estén atentos. Me despido. Hasta mañana, amigos míos. Hasta mañana, queridos auditores de la radio.

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1: Ya estamos listos, señoras y señores, señoras y señores. Hoy estamos listos. ¿Cómo están, Puerto Montt? Buenas tardes. Buenas tardes, Puerto Montt. ¿Cómo está Puerto Montt? ¿Cómo están nuestros auditores a esta hora de la tardecita, chiquillos? Chiquillas. Muy, pero muy buenas tardes. A todos, a todas, yo creo que más de alguno no me esperaba a esta hora, mía. No. No. Más de alguno dirá, oye, pero ¿por qué está Luchito a esta hora? ¿Qué pasó con la Dafne? Oh, le mando un abrazo tremendo a mi colega. Sí. Pero te voy a estar acompañando por hoy día hasta las 7 de la tarde en este regreso a casa al estilo de Punto 7. Señoras y señores, ya estamos listos con el WhatsApp. Más 56-65-222-7697. ¿Cómo están, chiquillos, a esta hora? ¿Cómo está Puerto Montt? Yo no estoy en Puerto Montt. No, no estoy a esta hora, no estoy en Puerto Montt. Justo me pillaron así como tele. Sí, me pillaron acá. Y quiero saber cómo están nuestros auditores a esta hora de la tarde. A ver, ¿cómo le ha ido, chiquillo? ¿Cómo anda todo en esta jornada del día de hoy? Lunes 24 de agosto. Ya se nos va agosto, chiquillos. Sí. Se nos va agosto volando. Pero revolando el agosto. Ya, ¿estamos listos? Estamos listos. Queremos saber cómo van nuestros auditores a esta hora de la

tarde. ¿Cómo andan nuestros auditores? ¿Le ha ido bien? ¿Le ha ido mal? Oye, ¿quién se ganó el galón de gas en la recarga? Ah, saludos para usted, un abrazo tremendo. Saludos para todos nuestros amigos de la locomoción colectiva que están en sintonía de la radio. Hola, hola, ¿cómo están, chiquillos? ¿Cómo están, chiquillas? Buenas, buenas, buenas, buenas, buenas, buenas. Mi nombre es Luis Lagos y te voy a estar acompañando hasta las 19 horas en esta jornada del día de hoy. Pero inmediatamente vamos a saludar a nuestros auspiciadores. 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Ya, comenzamos. WhatsApp totalmente habilitado. Más 56-65-222-76-97. ¿Cómo están nuestros auditores? Por acá me dice Olis, por Puerto Montt se jode lloviendo. Aquí, oye, aquí, oye. Oye, está lloviendo muy fuerte esta hora, chiquillo. Mira, lo que pasa es que yo estoy a esta hora, estoy en Valdivia. Y quería saber cómo está Puerto Montt. Puerto Montt. Saludos para nuestros auditores que están en sintonía. Oye, pero les gusta la lluvia, ¿no? ¿Team lluvia o team verano? Ah, saludos a nuestros auditores. ¿Team lluvia o no team lluvia? A mí me gusta la lluvia, pero para dormir. Ya, comenzamos. ¡Vamos! ¡Súbele el volumen! ¡Ahí! ¡Ah! ¡Vamos! ¡De aquí para allá! ¡Póngale ritmo! En este regreso a casa...

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0: Muchísimas gracias.
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2: Ya estamos listos. Hoy son las 5 de la tarde con 44 minutos. Yo soy un 7 y tú. ¡Ah! Tal vez me estoy enamorando. Versión en vivo de Nicole. Lo que sonaba acá en la 101.9. Oye, saludos grandes para todos nuestros amigos que están en sintonía. WhatsApp totalmente habilitado. Más 56 652 2276 97. Oye, chiquillos, nuestros auditores y nuestras auditoras que están en sintonía en la radio a esta hora de la tarde, le vamos a hacer una pregunta muy fácil a nuestros auditores. Sí, mira, búscate la cortina, por favor, porque le vamos a hacer una pregunta muy fácil a nuestros auditores y auditoras de la radio. Atención, atención, porque le hacemos una pregunta muy fácil a nuestros auditores a esta hora de la tarde. Están en sintonía de Punto 7. Chiquillos, chiquillas, nuestros auditores, vamos a recordar el viejos tiempos. Vamos a ir al pasado un poquito. ¿Usted se recuerda cuál fue su primer teléfono que tuvo? ¿Su primer teléfono celular? ¿Se recuerda a nuestro auditor o no? Yo me recuerdo que tenía en ese tiempo el Sony. No, el Sony no. El teléfono Nokia. ¿Se recuerda ese ladrillo grande negro? Había en negro azul, ¿o no? Sí. Ese teléfono grande que parecía. Oye, qué pesado ese teléfono, ¿ah? ¿Se recuerdan de ese teléfono, chiquillo, no? ¿Qué teléfono usted ocupaba en su generación? Nuestros auditores, ¿qué teléfono ocupaban en esa generación, chiquillo? Más de alguno dirá, oye, pero ¿cómo? No me acuerdo. O dirán, no sabo. Oye, pero ¿se recuerdan alguno, no? ¿Cuál es el teléfono que usaba? Porque después estaba ese Nokia de colores, que cuando te llamaban salía como de colores, ¿sí se acuerda o no? Después salió uno con un teléfono que podía tener Bluetooth. Mira, que, mira, pasáis información, pasáis fotos, pero lo veis una cuestión pequeñita. ¿Se recuerdan o no esas fotos que salíamos? En ese tiempo yo era tendencia Pokémon, mira. Mira las pendejas. Y ahora, ¿cómo están? Están con la tendencia de Terian, me dicen por acá. No, con la tendencia de Aura. De Aura, sí. Ahora, oye, podríamos hacer una batalla Aura, ¿no? Sí. Podríamos hacer una batalla Aura hasta ahora, así como, no sé, podríamos ahí. ¡Ah! Una batalla Aura hasta ahora, ¿sí o no?

y está en tendencia es ahora. Sí, las batallas Aura. ¿O no? Sí. Están como en tendencia. Ya. Oye, saludo grande a todos nuestros auditores que están en sintonía. Son las 5 de la tarde con 47 minutos. WhatsApp totalmente habilitado. Más 56-652-2276-97. Llega Muñecota, Yandel, Kid Voodoo. 12 minutos para las 6.

0: Ahí teníamos al líder de Chile. Mil preguntas a esta hora. Saludos para todos nuestros auditores que están en sintonía de la radio a esta hora. Por supuesto, somos Radio.7 acompañándote en esta jornada. 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Oye, saludamos a Antoñito, ¿cómo estáis, Toñito? Mauricio Alarcón, ¿cómo anda? Saludos para ustedes que están en sintonía de la radio. Javier, ¿cómo estáis? Javier Jaramillo. Bienvenido. Estamos transmitiendo en TikTok a esta hora. Saludos, Luchito, saludos, amigo. Que le vaya bien, que le vaya bonito. ¿Tú eres? Amigo, soy yo. Saludo a la Diana, Dianita, ¿cómo estáis, Dianita? Dianita Lara, que se unió al TikTok. Jimena, hola, Jimena. Saludos. Saludos para todos nuestros auditores que están en sintonía a esta hora de la tarde. Mi nombre es Luis Lagos y te voy a estar acompañando.
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0: A esta hora en toda la .7 acá en Puerto Montt. Así que saludos grandes para todos ustedes que están ahí en el TikTok también. ¿Ah? Un abrazo pero tremendo, chiquillos. Saludos a la Diana Lara que está ahí en sintonía a esta hora. Saludos, Diana, que te vaya muy bien, que te vaya bonito. Como siempre, escuchando la radio a esta hora, mira qué buena. Saludos para ustedes, saludos para todos nuestros auditores. Dile tatapa a la pantalla, compartan la transmisión, chiquillos. Sí, saludos, dice acá en Temuco, escuchando la radio, mira. Saludos para Temuco. Saludos, Temuco. Un abrazo tremendo para Temuco.
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0: Mira, saludos. Que tenga buen día. Oye, ¿no puedo enviar regalito? Dice. ¿Y por qué no puede enviar regalito, Javier? ¿Por qué no me puede enviar regalo, Javier? No,

Oh, me está ileseando. Ya, saludo a Javier ahí, que está en sintonía. Dice que no me puede enviar regalos por TikTok. Ya, pero ¿por qué no me manda un regalo a la casa mejor a mí? Ah, mándeme un regalito. Ya, no hay problema, nosotros lo recibimos con buena onda. Llega Ozuna, esto se llama una aventura. Oye, si no se puede, TikTok, no se puede. Saludos. Yo igual te enviaron un regalito, me dice la Diana. Oh, no se puede, chiquillo. ¿Qué pasó con el TikTok?

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1: Son las 6 de la tarde, ya con 7 minutos revisamos el boletín informativo a esta hora de la tarde. Dos hermanos fueron baleados en Castro, no quisieron denunciar ni entregar antecedentes del ataque. Dos hermanos fueron baleados en la calle Antuquén Sur, esto es en sector alto de Castro. Ambos resultaron heridos y fueron trasladados por el SAMU hasta el hospital de la comuna, donde permanecen fuera de riesgo vital. Caso donde no quisieron brindar declaración ni efectuar una denuncia. Tras el ser avisado sobre esta situación, Carabineros de la Segunda Comisaría concurrió al lugar y encontró a ambos con lesiones de sus extremidades inferiores por dos impactos de balas. Así lo detalló el mayor Francisco Torres. Se constató a dos hombres adultos, hermanos entre sí, que presentaban lesiones producto a dos impactos balísticos. Ambos fueron auxiliados y trasladados hasta el hospital de Castro, donde se estableció si se encuentran sin riesgo vital. Junto a ellos señaló que se encontró la evidencia asociada al hecho y explicó que las víctimas se negaron a entregar antecedentes de lo ocurrido, a efectuar una denuncia. En otras informaciones, a esta hora de la tarde, protesta en el Liceo de Quillón por caso de Carabineros que habría obligado a menores a desvestirse. Estudiantes del Liceo Rayén Mapu de Quillón se manifestaron al interior y al exterior del establecimiento educativo exigiendo respuestas en enclasamiento de un proceso policial donde dos alumnos del segundo medio se habrían sido obligados a desvestirse tras una denuncia por un robo de un celular. Los estudiantes mantienen carteles al interior del liceo y también la reja del cerco frontal. Además han instalado mesas, sillas junto a la entrada del recinto, acompañado todo de mensajes alusivos y distintas demandas frente a esta situación. En otras informaciones, a esta hora de la tarde, formalizan a dos sujetos por balear e intentar secuestrar a hombre en Puerto Montt. Sería por drogas. Dos sujetos fueron formalizados por presunta participación en intento de secuestro de un hombre en Puerto Montt, quien tendría deuda por drogas con quienes lo atacaron. Todo partió en las calles Las Camelias. En ese sector, la víctima aceptó la invitación de una mujer que lo contactó por Facebook la madrugada del sábado. En el mensaje se planeó la intención de conversar en un vehículo en el que se desplazaron hasta la intersección de Las Dalias. En esa esquina, un Suzuki Gran Vitara de color blanco se detuvo sorpresivamente y según contó la fiscalía en la formalización, aparecieron tres sujetos, intimidaron al afectado con un revólver y una escopeta de doble cañón. Lo anterior, con la intención de encerrarlo en el maletero, la víctima al evitarlo terminó siendo golpeada, además de recibir un balazo en su glúteo. A pesar de ello logró huir y lo activó en un procedimiento policial. Te comento que a esta hora en Puerto Montt tenemos una temperatura de 8 grados, la humedad del 89% y el viento 27 kilómetros por hora. Para hoy día se espera la mínima de 6 grados acá en Puerto Montt. Son las 6 de la tarde ya con 11 minutos. Ha sido todo el boletín informativo aquí en Radio.7.
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1: Pura cumbia romántica. Tremendo, tremendo estima a esta hora aquí en la punto 7. 6 de la tarde con 19 minutos. Estamos en vivo a esta hora, acompañando con pura buena onda acá en la 101.9. Queremos saber cómo van nuestros auditores a esta hora. Saludos para todas ellas, ellos que están en sintonía de la radio. Sí, ¿cómo están, chiquillos, chiquillas? Saludos, que tengan buen día. Saludos. Ya, nuestro WhatsApp está habilitado. Más 56-652-2276-97. Para que usted se comunique, nos mande su mensaje a esta hora de la tarde, ¿ya? WhatsApp totalmente habilitado. Para que usted se comunique, nuestro auditorio, a esta hora de la tarde, ¿eh? Queremos saber cómo están, pues, chiquillos. Queremos saber cómo van a esta hora. Sí. ¿Cómo están las calles de Puerto Montt a esta hora de la tarde? ¿Todo bien o no? Ahí nomás, no. Ya, nos vamos a la música, a la vuelta, queremos reporte.

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2: Ya, oye, son las 6 de la tarde con 27 minutos. Buena música a esta hora de la tardecita. Aquí en la punto 7. Ya, oye, nosotros vamos a continuar, pero vamos a saludar inmediatamente a nuestros auspiciadores, por supuesto, porque a esta hora seguimos en compañía de nuestro amigo de Mis Joyas. 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Ya, vamos a la pausa, vamos a la tanda comercial. No se muevan de la sintonía de la punto 7.

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1: Señoras y señores, yes. 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

0: Ricky Martin, ay, qué buen tema esta hora. Me gusta ese tema de Ricky Martin, ¿ah? ¿Eh? Por acá nos están enviando si podrá dar una visita. Dice, hoy mi mami y yo fui en un colectivo de Mirasol con Santa, con la señora muy amable. Cuando nos bajamos me di cuenta que mi mami no bajó las bolsas. Dice, una azul que es de la Araucana. Tiene como sus lentes, un gorrito rosado, un monedero café. Solo fuimos a dirección de Diego de Almagro, 1522, a Mirasol. Por el colegio Domingo Santa María. Por favor, si alguien lo pilló, que se comunique a la radio. Ya, o lo pueden, por favor. Lo vayan a dejar donde usted, acá a la radio, por favor. Mi nombre es Juanita, porfi. Ya, alguien pilló, chiquillo. Nuestros amigos que colectiveros que están en sintonía. En un gorrito rosado, unos lentes y un monedero café, por favor. Ya, si alguien pilló, vení a dejarlo acá a la radio. Pueden dejarlo acá en Bio Bio, en punto 7. No hay problema. Un abrazo tremendo para nuestros auditores que están en sintonía en la radio a esta hora de la tarde. Nosotros vamos a continuar con buena música. Sí, continuamos con buena música a esta hora, ¿no? ¿Estamos listos, guatón? Estamos, oye, pero estaba revisando y ya estamos casi listos. Los tenemos que ir. Oh. No me estáis leseando. Nos tenemos que ir tan rápido, chiquillo. No, de verdad un agrado estar con ustedes acá en Puerto Montt. Agradecer a todos nuestros auditores, auditoras de la radio. Nos escuchamos pronto. El sábado tengo turnito para acá en Puerto Montt, ¿eh? El sábado estoy acá en Puerto Montt, chiquillos, ¿ya? Así que saludo para ustedes que están en sintonía en la radio a esta hora de la tarde. ¡Nos vamos! Los fabulosos Cadillac. Vasos vacíos, que estén muy bien. Un abrazo tremendo. Mi nombre es Luis Lagos y te acompañé en este De Vuelta a Casa.
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Bueno, seguimos, por supuesto, entregándole las canciones, la buena onda.

bienvenidos, bienvenidos familia. Qué rico poder estar reunidos nuevamente. Esta nueva semana, esta nueva y última semana del mes de agosto. Les mando un tremendo abrazo a cada uno de ustedes, a todos quienes se vienen sumando a nuestra sintonía a través de la señal FM, a través de nuestra señal online. Ya lo saben, chicos. Vamos con todo reportando sintonía a esta hora de la tarde. ¿Y cómo lo vamos a hacer? Cantando como se merecen ustedes. Con nuestras hermosas voces angelicales, tenores,

0: Yo muy bien, ¿y tú qué tal? Hola, hola, hola, ¿cómo estás? Yo muy bien, ¿y tú qué tal? Reportando sintonía, reportando sintonía.
1: Buenas tardes, Carlita, Alex de Villa Alemana. Aquí escuchando atentamente el programa de hoy día. Que tengamos un excelente programa y bienvenida una semana más.
0: Muchísimas gracias, Alex. ¿Qué les iba a decir yo? No, y ahora anda llorando. ¿Se dieron cuenta en redes sociales o no? Vamos a volver al tema. Es que si le dimos como bombo en fiesta al chino, ¿cómo no le vamos a dar como bombo en fiesta a los cabros? ¿Qué no es mi amigo el más cumpleañero de todos los cumpleañeros que cumplió 50 años por primera vez? ¿Cómo estáis, bello?
2: Hola, Carinita Gutiérrez, ¿cómo estás? Mi nombre es Claudio, tengo 50 años y es primera vez que escucho la radio con 50 años, porque antes la escuchaba con 49.
0: ¡Ay, mi amigo, lindo! Ustedes lo vieran, lo conocieran en persona, parece un cabro de 30. Pero está comprometido, así que no se lo voy a mostrar. ¡Hola, hola, hola! Lento, se está descargando lento los mensajes, guatón. Esto nos está ayudando a nuestro vivir. ¿Cómo está mi Magda Bella?
3: Hola, hola, muy buenas tardes, cariño. Qué placer de saludarle y desearle una linda tarde y un buen inicio de semana. Un abracito siempre con el mismo cariño y vamos a disfrutar de su linda voz, de su presencia que tiene ahí en la radio con todas nosotros, sus buenas vibras. Y vamos con todo su pago. Magdalena, abracito con mucho cariño y muchas bendiciones. Feliz noche.

0: Ahí está nuestra Magda también presente a esta hora de la tarde. Hoy estaba hablando con mi Carito. Aprovecho, le mando muchos besitos para ti, Carito Collao. Y que le envía saludos a Aquiles, que está cumpliendo también 52 añitos el día de hoy. ¡Feliz cumpleaños, Aquiles! Lo saludamos en Valdivia. Escuchamos sus mensajes también a través del WhatsApp de su sobrino. Bien regaloneado, bien saludado.
1: ¡Esto sigue!
0: Mi amigo Aquiles.
2: Hola, cariñita. Ya voy llegando a mi casita, ya salí de mi trabajo. Así que ahora no descansa. Vamos a tomar oncecita con un amigo, varias personas, porque estuvo de cumpleaños ayer. Así que le vamos a celebrar su cumpleaños hoy día. Y la fome que está lloviendo otra vez, pues dicen que va a ser una semana. Volver a ponerse parca, zapatos gruesos. Después que tuvimos fin de semana tan lindo. Ya, eso nomás. Chao, porque soy un 7. Y tú también.
0: Así es, mi amiga Erika, pues. Me gusta el nombre Erika, guatón, es bonito.
3: Bueno.
0: Miguelín del 8. Acabas de borrar el mensaje que estaba tirando al aire.
4: Buenas, Cari, Cari.
0: Hola, por Freud.
4: Estamos aquí reportándonos desde Viña del Mar. Ubereando, Carinita. ¿Y usted cómo está? ¿Cómo, qué cuenta de nuevo? ¿Hay alguna novedad? Eso, saludos.
0: Tenemos novedades, tenemos novedades. Adivinen quién salió llorando ahora de la tele.
5: Carinita, muchas gracias. Ya me puse en contacto con la señora que se ofreció a regalarme el champú. Es de labranza y quedamos a encontrarnos mañana. Para igual hacérmelo llegar y que igual de repente le pueda servir a mi bebé. Y por allí te dejo el número de cuenta de mi señora, porque para no ocupar la mía, porque no la voy a ocupar por unos días, porque con esto no me da confianza de ocuparlo. Así que muchas gracias y bendiciones a todas esas personas que han querido colaborar y ayudar.
0: No, si está escuchando la radio también. ¿Se dan cuenta que somos una gran familia donde nos escuchan nuestros cachorros, nos escuchan nuestros perros, nuestros hijos, nuestros papás, nuestras mamás, nuestros abuelitos, nuestros tíos, nuestros hermanos, nuestros sobrinos, nuestros parientes, todos los parientes?
6: Hola, hola, hola, ¿cómo estás? Yo muy bien, ¿y tú qué tal? Hola, hola, hola,
0: ¿cómo estás? Yo muy bien, ¿y tú qué tal?
6: Hola, cita Karina, ¿cómo estás? Aquí estamos en el colectivo con mi amada esposita, Katherine, y mi otra hija, Scarlett, que la voy a buscar al colegio y la voy a dejar en la casita. ¡Saludos!
0: ¡Saludos! Ya vamos con todo reportando sintonía a través del WhatsApp. Si se quiere comunicar urgente conmigo, lo hace a través del teléfono 452-5922-10. Escápate conmigo, nos canta Ozuna junto a Wisin.

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2: Hola, Karinita, ¿cómo estás? Te habla Araceli de acá de Santiago. Quiero enviarle un saludo a Aquiles, a mi primo Aquiles. Bueno, Aquiles se pone él, pero se llama Giovanni Videla. Quiero enviarle un gran saludo de cumpleaños a mi hermano. Me emociono un poco porque tenemos una conexión muy linda los dos. Una hermandad muy grande que tenemos. Siempre hemos vivido juntos. Ahora que me vine a Santiago ya, bueno, nos separamos. Pero le envío un gran saludo de cumpleaños, que lo esté me imagino que lo debe estar disfrutando mucho. Así que, Tanito, te quiero mucho, cuídate harto y te queremos todo acá te mandan saludos.
0: ¡Qué hermoso saludo de cumpleaños para Giovanni, más conocido como Aquiles! Para nosotros es nuestro amigo Aquiles. 52 añitos, Aquiles, qué rico, bien regaloneado, bien saludado.
3: Lero, a mi cumpleaños, lero.
0: ¿Cómo estáis, pues, Jorgito?
4: ¿Cómo estáis, Karinita? Saliendo para la cancha. Vamos al estadio italiano hoy día. Y después le vamos a tirar unas pizzas. ¿Qué tal? Sí, ahora la vamos a meter con todo. Hacer deporte antes que llueva, como dice, hoy día en la madrugada se larga a llover a Campiña. Está rico, está nublado y está tibiecito. Está bueno para pololear.
0: Mira, me leíste la mente hoy, yo te iba a preguntar. Te iba a preguntar cómo estaba.

0: tiempo a esta hora ya en Viña. Ya, pero lo encuentro soñado, maravilloso. Mañana lluvia acá, por lo menos en el sur. Sí, lo único que sé es que pase más frío. Más frío, hambre y lluvia, no. Más. Es la peor combinación de la vida.
1: Linita, ¿cómo estás?
0: Hola, mi
1: Espero que estés bien. Yo reportándome a esta hora.
0: ¿Dónde anda?
1: El sector de Pedro de Valdivia. Yo soy un 7 y tú, Karinita.
0: También, pues somos todos un 7. Somos una gran familia llamada...
2: Buena, Karinita. Aquí en Móvil 2 de la Maida, reportándose con la punto 7.
0: Bien,
2: un saludo
0: Rodri.
2: A las más locas. Móvil 4.
0: No sea así, guato. No ande molestando usted.
3: Para eso estamos, amigo, para eso estamos, para ayudar al prójimo. Somos una gran familia, así que no lo podíamos dejar solo, porque se hizo un acto de buena fe, lamentablemente le fallaron, pero aquí estamos para ayudarlo.
4: Hola, ¿cómo estás?
0: Yo muy bien.
4: ¿Y tú qué tal? Hola.
5: Hola, Karinita. Estamos con mi hijo Ignacio aquí, cocinando unos zapallitos italianos para mañana. Y que le encanta esa canción, así que te la está cantando. Que todos tengamos una linda tarde. Besitos.
0: Que no deje nunca de cantar porque lo hace hermoso. ¿Lo escuchaste, hija? Hola. Yo te cantaba cuando tú eras chiquitita, las manitos. Y después me ponía como nervioso. Amaito, onda. Sí, es que era tan rico. Estoy aquí con mi guagua preciosa, mi bebé más hermosa del mundo mundial. ¿Qué se siente que te amen tanto, cabra chica?
6: Buenas tardes, soy Karina Gutiérrez y vuelta acá de Villa Alemana, reportando sintonía. Aquí andamos dando vueltas todavía, muerto el sueño, pero dando vueltas. Así que vamos que se puede, vamos que todavía falta para la cosa. Y con el corazón llenito, si el fin de semana pasamos con el cachorrito, así que estamos con el corazón llenito de alegría.
0: Qué rico, me encanta porque también me pudieron hablar, estuvimos conectados, conversamos con el cachorro. Aquí también tenemos otro cachorrito de 50 años.
7: Karinita, ¿yo puedo presentar una queja, por favor? Muchas gracias.
0: Ya.
7: Karinita, mi queja es contra mi amigo Juanito, que prefirió ir donde las cariñosas y no fue a mi cumpleaños. Lo estuve esperando y no llegó, pero tiene que haber ido donde las cariñosas.
0: No.
7: Fernandita, hola Fernandita, ¿cómo está? ¿Cómo le ha ido en la U?
8: Súper bien, tío Carlos.
0: Mándale saludo de cumpleaños.

0: No soy billetera.
1: Sí.
0: Karinita encontró el amor. ¡Ay, que están bendecidos ustedes!
1: Hace rato ya. Estábamos unidos por el hilito rojo. 8 años ya, por 4 años.

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7:44. ¿Qué pasó, mi amor? ¿Te dio sueño? ¿Estabas pensando? Te amo. Yo les comenté hace un ratito que hoy nosotros estamos celebrando algo muy especial. Y es que celebramos el Día del Lector. Hoy, 24 de agosto, se celebra el Día del Lector. Y yo, en mi cabecita, decía, hoy es el Día del Lector. ¿Qué será lo que más leen los chilenos? Era una pregunta, una encrucijada que tengo yo en mi cabecita. ¿Qué leen los chilenos? Dice aquí. Los chilenos en general prefieren actividades como escuchar música, ver películas o videos, usar redes sociales sobre la lectura. Sin embargo, el 32% de los encuestados leyó la última semana, lo que se encuentra por debajo del promedio global. La novela sigue siendo el género narrativo preferido, seguido de títulos de autoayuda y superación personal. La pandemia también ha tenido un impacto significativo en lo que es la lectura y especialmente en el género de autoayuda, que ha crecido en venta. Y yo creo que obviamente igual influye el tema de tratar de sentirse bien con uno mismo, pues, guatón. Quizás pagar un psicólogo va a salir mucho más caro que poder leer un libro de autoayuda, un buen autor que te pueda ir guiando también, ¿cierto? Sería una buena opción. Así que el día de hoy, señoras y señores,

0: Y como buen lector, les quiero preguntar a toda nuestra gran familia de Radio.7, ¿qué fue lo último que leíste? ¿Qué fue lo último que leíste? Cuéntanos a través de nuestras redes sociales, a través de nuestro WhatsApp. Llámame al 452-592210. Coméntanos, ¿qué fue lo último que leíste? ¿Te acuerdas del último que leíste, hija?
1: Sí.
0: ¿Qué? ¿Cómo se llama?
1: No tiene nombre.
0: Ya, ¿y qué fue lo que leíste?
1: Romance.
0: Oh, y si eres tan romántica. Ya, familia, les pregunto a ustedes, ¿qué fue lo último que leyeron? Lo último que leí yo fueron las noticias. Eso fue lo último que leí yo. Ah, no, pues lo último que leí fue que lee los chilenos. Eso fue lo último que leí. ¿No te gusta leer? ¿En serio? ¿Te gusta? Dije entretenido. ¿Qué fue lo último que leíste?
2: Estoy empezando a leer.
0: Es maravilloso, señor. Cuando recuerde el nombre me hablas algo así. Humanos. Humanos a Marte, como la canción de Chayanne. No me vengáis en grupo, hermano. ¿Humanos? ¿Y qué habla de qué? ¿De humanos? De perros. ¿Ya?
2: De la historia depende, pero viene la perspectiva de la
0: humanidad. ¿Ya?
2: De toda historia donde los humanos metieron la pata.
0: Ah, o sea, en tola. Claro, lo hablamos en la mañana, la preservación del medio ambiente de nosotros. Oye, qué interesante.

minuto. Ya, chiquillos, les preguntamos a ustedes entonces, ¿qué fue lo último que leyeron? Por mientras nos vamos a la música. Nos vamos a la música. 5 minutos. Papelucho historiador. ¿Qué papelucho faltó también? Ya, dejó. Sí.

0: Llegó el momento de descubrir qué fue lo último que leyeron nuestros auditores de Radio.7. Podríamos decir que llegó el momento cultural.
1: Hola, Catinita. En el Día del Lector quiero saludar a la EMA.7 de Valparaíso, que es una ratoncita de biblioteca de 10 años, que además de leer lo que le mandan del cole, ya ha leído sagas y todo por fuera, hasta los condoritos que heredó del abuelo.
0: ¡Mira qué lindo!
2: De noticias, un lector de noticias, y se porte bien Nelson.
0: Elizabeth.
3: Lo último que leí fue La Copucha de la Gala, La Cote López y El Mago Jiménez. Todos los detalles.
0: Oye, ¿no? Y ahora, ahora la otra salió llorando. Ay, que me perdone, que fue acto de caliente. Lo sabemos, Cote López.
4: Cari hermosa. Buenas tardes. Yo lo último que leí, un libro que se llamaba Mujercitas.
0: ¿Mujercitas? ¿Te acuerdas de ese? Por supuesto. Sacaron una película también de ese maravilloso libro.
5: Ay, Acuarinita, lo último que leí fue ahora en la mañana, que el pancito estaba más rico y el cafecito estaba más calientito, estaba más exquisito.
0: ¡Ah, sí!
5: La alegría de ayer.
6: Oiga, yo, ¿sabe qué leí? Yo leí el libro El Nuevo Conductor nomás para sacar la licencia. Fue la única.
0: Ya, ¿y cómo te fue? ¿Se acuerdan que antes las preguntas las sacaban del mismo libro? Ahora no, ahora tienen que comprender el libro. No es nada copiar y pegar como ChatGPT. Karinita, lo último que leí fue TVgrama, ya. ¿Qué fue lo último que leyó usted, mi amiga Cecilia?
7: Hola, ¿qué tal, Karinita? Yo lo último que leí fue la biografía de la Marilyn Monroe, que me encanta.
0: ¡Ay, me encanta! Mira qué lindo, biografía de Marilyn Monroe.
8: Tía, lo último que leí fue Papelucho Casi Huérfano. Digo, no, eso no fue lo último que leí. Fue Solo para Niñas, La Furgoneta Negra, me equivoqué.
0: Ay, ¿viste? Qué bueno poder acordarse, hacer memoria de repente. ¿Qué fue lo último que leíste? Nuestro momento cultural. Hola, Sarita, ¿eres tú?
9: Hola, mi Karinita, reportando sintonía por acá, de Valdivia. Lo último que yo leí fue Verónica Decide Morir, de Paulo Coelho. Muy buena, sí. Entre graciosa, un poco loca, muy buena.
0: Un tremendo autor.
10: Hola. ¿Cómo estás? Yo muy bien. ¿Y tú qué tal? Hola, soy Amaro.
11: ¿De Viña del Mar?
10: Soy de Viña del Mar, de Chile.
0: Me encanta, Amaro, Viña del Mar de Chile. Besito para ti. Amaro, ¿qué fue lo último que te leíste tú o te leyeron los papás?
12: Diga, yo lo que leí fue el Kama Sutra.
0: ¿Y cómo te fue? No muy bien, parece.
13: Hola, Karinita, buenas tardes, de Villa Alemana. Yo lo último que leí, fui ahora a la casa y estaba la cuenta de la luz, estaba la boleta, eso fue lo último que leí.
0: Hoy no dan ganas de seguir leyendo nada más cuando uno ve la cuenta de la boleta.
14: El mío Cid, Karina, el mío Cid.
0: El mío Cid. ¿Qué fue lo último que leyó usted?
15: Yo, Karinita, leí el sermón de mi ex señora y me pregunta cuándo me pagan para que le deposite la pensión.
0: Claro.
15: Eso fue lo último que leí.
0: Hace un momento. Interesada.
15: ¿Cuándo pagan?
0: Qué hermoso momento cultural junto a nuestra gran familia de Radio.7. Tenemos una familia muy culta, sí, por supuesto.

0: David, ¿qué fue lo último que leyó usted?
1: Cari, yo lo último que leí y lo estoy leyendo ahora son información, sugerencia, reclamo, el letrero de la micro.
0: Ah, información, sugerencia, reclamo, letrero de la micro.
2: Trinita, ¿cuándo me dejaste de querer? Te envié unos emojis a las 7, ¿me puedes reportar a las 7:30? Y todavía no sacaste el audio.
0: No estamos hablando de que si tiramos o no lo hago.
2: Mi corazón está hecho mil pedazos.
0: No llores, Gigi, tranquilo. Como tú, tienen que ver muchas personas más, pero es que son millones de mensajes. Gigi, estamos saliendo para todo Chile y el mundo. Nuestro WhatsApp ya se volvió un teléfono popular. Todo el mundo sabe nuestro número. Me llegan una cantidad de mensajes por segundo. Por favor, un poco de amor para mí, gracias.
3: Karinita, yo lo último que leí fue 1984 de George Orwell. Librazo.
0: Mira, mira mi Blanqui. ¿Tú qué leíste, Blanqui?
4: Ya, Cari, está listo mi aporte. Ojalá se junten las luquitas para comprarle remedio a la bebé.
0: Sí, sí se van a juntar, le va a ir mal.
5: Yo lo último que leí fue el día sábado.
0: ¿Ya?
5: Decía 3 puntos suspensivos para el que lee.
0: Para el que lee.
5: En el baño de un papá. Sí.
0: Eran mensajes que también nos pasábamos nosotros cuando éramos jóvenes. Vamos a estar hablando de libros esta tarde. Somos gente muy cool. Pero antes, los quiero dejar con un gran lector. Luis Miguel.

0: amanecerá. Karenita, yo tengo una duda, ¿sabes qué? Llevo escuchando harto tiempo la radio, pero nunca he preguntado por qué realmente se llama Radio.7. ¿Tiene alguna historia ese nombre? ¿O algo? Si me pudieras comentar, por favor.
1: Buena pregunta, vos.

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